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0: ¿Qué más, muchachos? ¿Cómo están, hombre? ¿Cómo les va?
1: ¿Qué, Omar? ¿Cómo te va?
2: ¿Tú listo?
1: Omar y Alex.
0: Alex, ahí viene muy triste, compadre. Le acaban de herir el corazón. 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
3: Alex, por favor, escúchame.

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2: ¿Qué tal? Buen día, saludo cordialísimo. El mejor de los días para todos ustedes. Hoy es sábado. Hoy es sábado de Olímpica Estéreo. Y antes de iniciar cualquier actividad, antes de empezar nuestro ejercicio laboral o su actividad diaria, qué bonito es conectarnos con nuestro Padre Creador. Pero los invito en primera instancia para que escuchemos cuál es el mensaje para hoy sábado 9 de mayo, víspera de la celebración del Día de la Madre. Nos ha preparado el Happy. Dios no se olvida de ti.
3: ¿Cuántas veces le has pedido algo a Dios y cuando no llega piensas que te olvidó? Mi amigo, mi amiga, Dios no se olvida de ti. Tú muchas veces vas donde Dios: Dios, yo quiero esto, Dios, dame esto, Dios, dame esto. Y Él te dice: calma, todavía no así, cógela con calma, porque hay bendiciones que si llegaran antes de tiempo te dañarían en lugar de ayudarte. A veces Dios te está preparando, formando tu carácter, enseñándote a valorar lo que viene. No todo lo que tú anhelas hoy es lo que necesitas. Ahora, Dios no se retrasa. Él llega justo cuando tu vida está lista para sostener la bendición. Confía, aunque no entiendas el proceso, confía. Dile: Dios, enséñame a confiar en tu tiempo perfecto y no en mi prisa. Que Dios te bendiga inmensamente y que tengas un hermoso día agarrado de la bendición de Dios. Recuerda que Dios es bueno. Dios es grande.
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Mi oración de todos los días para darle gracias a nuestro Padre Creador. Vamos a decirle a Él que estamos felices, que estamos contentos, que hemos amanecido alegres. Victorioso Padre Celestial, al iniciar este día quiero agradecerte la oportunidad de poder brindármelo. Padre Santo, te suplico, hoy me des discernimiento para poder tomar buenas decisiones, sabiduría para alejarme del peligro y un espíritu noble para poder actuar conforme a lo que dicta tu palabra. Rodéame con tu amor, apóyame en la realización de mis tareas cotidianas, en el hogar, en el trabajo, en todas y cada una de las actividades que hoy ejecute. Sé tú el brillante faro que ilumine mi camino para alcanzar las metas que hoy me he propuesto. Pongo en tus sagradas manos este nuevo sábado, sin antes clamar por tu bendición para mí, para mi familia, para nuestros queridos oyentes, donde quiera que se encuentren, en el exterior, ya trabajando, cumpliendo con su faena diaria, buscando un mejor porvenir, un mejor sustento para sus hogares, para sus familias, apartado de esos hogares, pero con la seguridad de que tu mano santa otra vez los guiará y los pondrá ahí en el seno de cada uno de sus hogares. Todo esto, Padre Santo, te lo pedimos en el nombre de tu Hijo Jesucristo. Amén y amén. Bueno, 6:06 a.m. 6:06. Hoy es sábado y no es un sábado cualquiera. No, hoy es un sábado diferente. Vamos a iniciar este día sábado. Oiga, vamos a conectarnos a través del 320-6628-977. Vamos a conectarnos ustedes con Olímpica 97.7. Vamos a los saluditos, los mensajes. Vamos a escucharlos. Vamos a conectarnos. Estamos pendientes entonces, porque hoy es sábado.

0: mañana suena por todos lados de esto. De que suena, suena. ¡Ojo! ¡Suena, suena! Sí, señor, don Rómulo Caicedo. Ánima bendita. Nos dejó este legado. Escuche.
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0: Mañana más de uno llega y... ¡Ay, mami, póngale! Pone clavelitos a la mamá. Mañana más de uno llega... Oiga, llegue con el regalito, no va a llegar con la mano vacía. Mami, ¿qué es eso que después? Y después no le dan nada.
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0: Hermoso tema, otra la época.
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0: Mañana los restaurantes se llenan, los locales comerciales también. El comercio se agita, se mueve. Porque más de uno está corriendo. Ay, ¿qué le llevo a mi mamá? Ah, vaya a poner, como decía doña Adela, durante toda la semana lo dijo, como dijo, decía Junípero, no vaya a llegar allá con un pocillo, con una cuchara. No, no sea así, hola. Y llegar a destapar la ollita y preguntar, mami, ¿y qué va a hacer de almuerzo? ¿O qué hizo de almuerzo, mami? Uy, no, tampoco.
1: Pongo,
0: oh,
1: linda madrecita
0: mía. En vez de llegar, mamita, vamos a compartir esto que le traigo, que traigo acá, a la mesa, todos. Y aquí está este vestidito, aquí están estos zapatos hermosos, esta cartera bella que te gusta, este bolso, esta billetera, detallito hermoso, bonito, para ella. No vaya a salir ahí con un pocillo y con una olleta y que mami, para que cuando yo venga me haga buen chocolate. Uy, ¿qué es eso? Ya vamos con saludos, ya vamos con saludos. Ese es don Rómulo Caicedo y este tema. Sabroso tema de todos los años. En todos los rincones de nuestra geografía colombiana suena. Eso sí, ponerle la firma. Guárdalos con cariño, no es que eso se seque en los clavelitos. En el pecho, ¿cómo hará?
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0: Bueno, ahí tenía. Estamos calentando motores, 6-12.

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1: 6:18, 6:18, vamos a ver qué dice la prensa. ¿Qué dicen los titulares de la prensa local? Por acá me encuentro con este titular. Vanguardia.com dice: murió el ex vicepresidente Germán Vargas Lleras tras complicaciones de salud. Dice además: así fue la vida de uno de los políticos más influyentes de Colombia. Tenía un geniecito bravo, ¿yo? ¿Quién era Julio Carreño, el motociclista que murió tras descender por una pendiente en Bucaramanga? JP Hernández revela plan de disidencia de la FARC para matarlo. Me están siguiendo, dice él. ¿Cómo le fue a la inflación en abril? ¿Subió? Bucaramanga fue la tercera con mayor índice de precio al consumidor. Un año sin pico y placa en Bucaramanga, esto es lo que debe hacer para obtener el beneficio. ¡Ah, caramba! Matricular el carrito allá en tránsito. Niño cayó desde una terraza en Bogotá y vecinos lo atraparon. ¡Qué bendición, Dios mío! El dramático momento está registrado en un video. Corregimiento de Gambita está en emergencia por creciente de dos ríos. Dice gobierno Petro cierra brechas históricas en conectividad, con énfasis en zonas alejadas y olvidadas. ¿Qué es el virus de los Andes? Variante de antivirus. ¿Y por qué se contagia entre humanos? Capturan a hombre señalado de amenazar de muerte a su expareja y dijeron: ¡ay, lo pescaron! ¡Lo poncharon! ¡Sí, señor! La mujer toda temerosa dijo: temo por la vida de mi hijo y la mía. Usted sinvergüenza llegó con un cuchillo y que usted se mueve y yo la... no me dé papaya porque mire lo que le espera. Con un cuchillo en la mano. ¡Ay, Dios santo! Capturados dos hinchas que intentaban entrar armados al estadio Américo Montarini y Bucaramanga. ¡Ay, sinvergüenzas! ¿Estos no son hinchas? ¡Esos son delincuentes! ¿Ah? ¿Quién dijo que un hincha... ¿ah? ¿Quién dijo que un hincha va a fútbol armado? Si usted va a gozar, va a disfrutar de un espectáculo. ¿O a qué es que va? ¿A armar bronca? ¿A buscar a quién fregar? No, tampoco. El gobernador de Santander y el alcalde de Bucaramanga lamentaron la muerte de Germán Vargas Lleras. Imputan cargos a exdirectora del Banco Inmobiliario de Floridablanca y a 12 directores, ahí los vi. Adres usará inteligencia artificial para agilizar auditorías y pagos a hospitales. Esto es lo que se conoce de la mujer que fue hallada muerta dentro de una vivienda en Floridablanca. Convoca mesa de trabajo para destrabar proyecto de la Virgen, la cemento en Bucaramanga. Tengo por acá el diario de don Rafael, que por esta fecha es pura política. El frente de don Rafita. Dice gobierno, mire, cambió. Gobierno sacó de las cárceles a 29 guerrilleros del Clan del Golfo. Ay, Dios. 6 muertos y 4 heridos por combates en Antioquia. Senador JP Hernández fue amenazado de muerte. 150 observadores internacionales para las elecciones presidenciales. Se agita el sistema electoral en Colombia, estará bajo control y protección de la registraduría. Esos son los titulares en la primera plana o página del diario El Frente de don Rafael Serrano Prada. 6:26, 6:26. ¡Hoy!

¡Pero! 6 de la mañana con 30 minutos, 6:30. Es hora de irse preparando, usted tiene que salir ya, ¿listo? Saliendo. De casita porque hay que ir a trabajar juiciositos. A ver quiénes están por acá. Buenos días. Me voy con los oyentes. Me conecto con nuestros oyentes a través del 320-66-28-97-7. Ya vengo con los resultados de las loterías.

Dice por acá. Buenos días. Hola, buenos días. Edgar Chacón López está saludándonos. Envió ahí, saludos. Hola, buenos días. Buenos días, sí. ¿Qué más? ¿Cómo le va? ¿Cómo le ha ido? Bueno, ya está por aquí. Melquisedec también envía, que envía Melquisedec, que dice, envía una post. Ah, bueno, listo. Silvia Rincón también nos está pidiendo número de lotería, ya lo vamos más adelante con mucho gusto. Pumita, buenos días. Tomás Amaya, reportando sintonía. Ajá, y entonces, ¿cómo está la vaina? Fernando Valle nos envía una hermosa oración. Don Juan José Rincón Maya se conectó con nosotros. Dice de igual manera, ¿qué dice don Juan José por acá? Buenos días, Puma, reportando sintonía desde el barrio Santana. Asdrúbal, saludo desde Valencia, España. Mi hermano, qué oración tan bonita, mil bendiciones. ¡Ay! ¡Ey, mi hermano, qué oración tan bonita, mil bendiciones! Gracias, mi hermano. Esa oración es para arrancar, para empezar cualquier tipo de actividad que hago siempre, todos los días, todas las mañanas. María Castillo. Ok, me dice por acá. ¿Qué digo? Ok, no más. Bueno, pero no. ¿Envió mensaje o no? ¡Nilson está por aquí también! ¡Nilson, qué dice Nilson! Buenos días, Edgar. Pineda, el Puma, Calisto, reportando sintonía, Prados del Sur. ¡Súbale, mano! ¡Súbale! ¡Pónganmele volumen! ¡Cristancho! Yo escucho Olímpica Estéreo, se metió, los saluda Sisto y Carolina, desde Silvania, Cundinamarca. Un feliz día, Puma, Dios te bendiga enormemente. Un abrazo grande para mi familia Cristancho Hernández en Oiva y Socorro, y para toda mi querida gente de mi lindo Santander. Ya pronto estaremos de nuevo en tierra hermosa santandereana. Un saludo hermoso para todas las mamis. ¡Upa! ¡Sí, señor Camaró! Para todas las mamitas hermosas, bellas ellas, las amamos.

0: alegría.
1: ¡Uepa! 6:33 minutos, 6:33, víspera del Día de la Madre. 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Yo, escuchando Olímpica Estéreo, se metió. 6:34 minutos. ¡Póngame de sabor a la vida! Oiga, nada, estoy buscando los resultados de las loterías y no los han subido todavía. ¿Qué pasó? ¿Qué pasó con la lote? No, me suena... Bueno, le voy a contar. La Santander jugó 47.96, la Santander, 47.96. Medellín, 19.67. 19.67. Astro Luna, 41.54. 41.54. Signo, ¿este qué signo es? Es Tauro, ¿ah? Bueno, pero Santander, 47.96. Y nada que cae el 5. Nada, nada, nada, nada que cae el 5. 6:35, 6:35. Siga conectándose al 320-66-28. ¿A quién saludamos? ¿Con quién estamos conectados? Hágale a ver.
2: Ante esta comunidad cristiana que representa la Iglesia de Dios, os pregunto, si alguien tiene un impedimento para que esta unión se realice, que lo diga ahora, o que calle para siempre en la...

0: Bueno, 6:38 de la mañana, 6:38. Me conecto con los oyentes a través del 320-66-2897-7. ¿Qué dice por acá? Bueno, Gabo. A ver, Gabo, buenos días, ¿qué está haciendo, mi hermano? Cuente a ver.
1: Puma, muy buenos días. Nos encanta saludarlo. Excelente programación, felicitaciones. Nos adelantamos a las felicitaciones del Día de las Madres.
0: Ajá, así es.
1: Para todas, un fuerte
0: abrazo. Bueno, calentando motores.
1: Las de la vereda, las de la emisora, para doña Claudia, doña Lisa, para mi paisana Adela, y todas las que estén
0: eso
1: ahí en el equipo de trabajo de esa prestigiosa emisora.
0: Muy amable, mi hermano.
1: Serio se metió. Muchas gracias, buen día, que el Señor nos siga bendiciendo.
0: Dice por acá Moreno Cortés, que envía Moreno Cortés, dice que, bueno, fue por ahí un enlace. Marina también nos envía un video. Aquí está el audio. A ver, Marina, ¿qué está haciendo? Cuente a ver.
2: Muy buenos días, Pumita. ¿Qué estoy haciendo yo? Escuchando Olímpica Estéreo. Se metió aquí como siempre la fiel oyente Luz Marina Verdugo de la vereda La Laguna, el municipio de Lebrija.
0: Eso.
2: Pumita, que Dios lo bendiga. Amén. Que tenga un excelente día.
0: Gracias.
2: Ahí vea, como se da cuenta anoche mirando y mirando, acompañando a Junífero.
0: Eso.
2: Aquí en
0: el municipio de Lebrija,
2: está muy rico. Tú sabes que uno cuando viene al campo de tocar,
0: eso,
2: viene y dice temprano, que toca sí, que ir sí a trabajar.
0: Así es.
2: Me saluda Junífero.
0: Bueno, mi señora, con mucho gusto.
2: Que está bizcocho.
0: Ah, bueno. Oiga, Marina, ¿qué es eso, Marina? Diana Medina, buen día, Dianita.
3: Pumita, buenos días.
0: ¿Qué está haciendo, preciosa? Dianita, ¿qué pasó?
3: Dianita, buenos días, Pumita, bendiciones en este día.
0: Bueno, mi reina hermosa, muy amable. Gustavo Santos, hola, buenos días, yo escucho Olímpica Estéreo, se metió. De parte del Palacio de la Pata, la mejor pata, siempre todos los sábados, la mejor pata de Bucaramanga, ahí en la 13:28. Bueno, Dorisita Prada. Hola, Pumita, buenos días, reportando sintonía, Doris, desde Tamboruco. Mis amigos del Triángulo, un saludo cordialísimo para Mare, para Rosorito. Bueno, me voy con este temota, pónganle cuidado, preste atención, escuche.

bueno. Don Álvaro Vargas, allá en el barrio Santander me dicen que ya están preparando el asadito mañana para celebrar el Día de la Madre a su querida esposa Rubia, la tolimense. Le iba a dar que está mal tolimense. No, tampoco exagere, Álvaro Vargas, mano. La popular perica, hermano Jorge Vargas. Bueno, don Luchito, allá en la tienda, oiga, un saludo muy especial para todas las mujeres comerciantes, para todas las mamitas comerciantes en los puestos de venta que hay en las plazas de mercado de todo el departamento de Santander. No voy a nombrarla una ni otra porque después dice, ay, no nombro una plaza mía donde yo trabajo. No, en todas las plazas. En todas las plazas del departamento de Santander, a todas las madres, a todas las mamitas, un abrazo inmenso. Oiga, mañana sintonice ese 8 de la mañana, espectacular programa está preparando doña Adela, Lisa Marie y de igual manera Víctor Hernández, el zorro, el papichulo, va a estar por acá. A todas las comerciantes, un abrazo. A mis campesinas, mamitas. Mamazotas hermosas, mis campesinas, un abrazo. Que mi Dios me la bendiga, mamitas hermosas. A todas las mujeres que trabajan en la guarnición, que son guarnecedoras, costureras, que trabajan en las confecciones. A todas ellas, a las mujeres taxistas. Oigan, a mi tío no las estaba, se me estaban pasando. Mujeres taxistas. Oiga, me voy con esta canción, que estoy seguro que más de un hijo la escuchó, pero aquí tengo por acá. Alcanzo con un social, por acá tengo. Se necesita joven para trabajar en tienda con o sin experiencia. El que tenga tienda, que la atienda, y si no, ¿qué? Consiga quien se la atienda. Informes al 310-241-6937. 310-241-6937. ¿Quién no ha escuchado esta canción? Y mañana suena. Suena porque suena este tema de don Antonio Aguilar. Póngale cuidado. Escuche. Oiga, Fabián y Kelly, los estábamos esperando allá en la plaza de Florida Blanca. Buen día.

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0: las 7 de la mañana con 6 minutos. 7, 6, pero ese no es el lazo, no la cortina. Hoy es esta. Oiga, se necesita joven para trabajar en tienda con o sin experiencia en Florida Blanca. Comuníquese al 310-241-6937. 310-241-6937. A ver qué dice María Rodríguez. María la bandida. Bueno, buen María la guardia.
1: Días. Dios lo bendiga.
0: Amén, preciosa. Cuénteme. Ya. A ver, saludito. Buen día, Puma, bendiciones. Yo también quiero participar. Ah, bueno, está bien. Mañana, espectacular programa, 8 de la mañana a 1 de la tarde. Luisa Marí, Doña Adela y el zorro, el papi Chubo, estarán aquí entregando 1,000,000 de pesos, santísimo Señor Padre y Dios nuestro. 1,000,000. ¡Ay, Dios mío! Hola, Puma, buenos días, saludo. Mi familia, la familia Robles Mercado en San Pablo Sur de Bolívar. Dalia Robles Mercado, la morenaza, los extraña mucho. Miriam Rueda dice, buenos días, Señor Puma, bendecido día para ti y todo tu equipo de trabajo, Dios le bendiga. Bendiciones. Marisol, buenos días, Dios te bendiga, gracias Marisol. Juan Carlos, ¿qué dice Juan Carlos? Vamos a ver.
2: Gracias, ya tenemos todos tus datos aquí y prepárate porque en mayo...
0: ¿Eso qué es? ¿Qué es? ¡Julia! ¡Mollón, dice Julia! ¡Mollón! ¡Julia! ¡Giovanni Parras! ¡Giovanni! ¿Qué está haciendo Giovanni? Cuente a ver. ¡Giovanni!
2: ¡Gracias, ya tenemos
0: todos! ¡Otra vez! Ahí, este man, ¿qué le pasó? Bueno, vamos por acá con esto que dice así, porque...
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0: 7:09 minutos, hoy es sábado.

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1: Estos son los resultados de las loterías.
2: Por fin se van a casar aquella con el aquel. Oiga, por fin, soltaron los resultados de las loterías. Oiga, no, tan tarde tampoco. Más de uno se levanta, me gané la lotería, no voy a trabajar. Me gané chance, mejor me voy a cobrar y allá en la empresa digo que estoy enfermito. Ay, que esa fiebre no me deja dormir toda la noche. No, que el dolor de cabeza... Ay, Dios mío santísimo. Pero mire, aquí están los resultados de la lotería. Vamos con ellos entonces. Risaralda, 0150-0150, Risaralda. Medellín, 1967-1967. La Santander, 4796-4796. Astro Luna, 41-54, signo Tauro. Motilón Noche, 98-89. Culona Noche, 65-47. Astro Sol, se fue de paya. 60-55, signo Tauro. Dorado Tarde, 56-80. Motilón Día, 74-82. Culona Día, 41-27. Dorado Mañana, 54-02. Si usted se ganó el chance, si usted se ganó la lotería, mande por aquí alguna cosita porque está haciendo filo, está haciendo corobeto. Ni Fabián, ni mis amigos del Triángulo, nadie se acordó del viejito, nadie se acordó del cuchito. Pedrito Santana, buenos días, mi hermano. Buen día, Pedrito. Estoy buscando por acá. Don Jairo me envió los... hoy juega la Boyacá. Hoy sí juega Boyacá. Hoy juega. A ver qué dice. Boyacá está en 33.70. La Pepa es el 1 con 24 sorteos que no cae. 24 sorteos que el 1 no revienta por ningún lado. Le sigue el 2 con 18 sorteos. Pero además... Hoy sí juega Cauca. Está en 0496, vea usted. 96, número de la Santa. La Pepa es el 8, con 26 sorteos que no juega en Cauca. El 3 le sigue con 19 sorteos que no cae. No está Doña Jesús, que es la que tiene la bola mágica para tirar, dizque las pepas y que no sé qué más. El lunes llega, y yo se lo dije. Yo le dije que iba a caer. Ay, hombre, iba a caer. Yo no... Bueno, yo le hablé al costeño y hablé ya es paisa. Bueno, ay, no, dejo, mejor dejémosle a Jesús, y a Doña Adela, y a Lisa, dejémosle eso. A mí no. Oiga, ¿por aquí quién está? Celina. Hola, Celina, buen día, ¿qué está haciendo? Cuente, a ver.
3: Pumita, buenos días. Yo escucho Olímpica Estéreo, se metió Pumita para que me salude a mis hijas, Cecilia, Liliana, a unas sobrinas en Girón y a una hermana en Villaluz Campestre, Lucila Ardina. Bueno, Pumita, me les coloca un disco del Día de la Madre.
2: ¡Ay, me voy
3: bueno,
2: con
3: Pumita,
2: este temota!
3: Que pase buen día, Dios lo bendiga.
2: Celina la negra, Pumita. Celina sí, bailando la cumbia. Oiga, la negra más cumbiambera. Me voy con este temota. Cuche. Póngale cuidado. ¿Quién no la ha escuchado un día la madre?

0: Bueno, 7 de la mañana, 23 minutos. Mañana, 8 de la mañana. ¡Qué programota, por Dios! 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
0: 1 millón de pesos y más regalos y muchos regalos más. Eso sí, programota. Sí, pote programa, diría el costeño. ¡Ay, ay, ay! 1 millón de pesos mañana. Bueno, me voy por acá con Ignacio. ¿Qué dice Ignacio? Ignacio me manda una imagen. Me dice... Ah, me envió... Ya me había enviado Ignacio los resultados de la lotería. Gracias, Ignacio. Bueno, momentico que estoy ocupadito, Bueno, dice por acá. Gracias, Ignacio, muy amable de todas maneras, mi hermano, Ignacio Morales. Alirio por allá en el barrio Gaitán también está en sintonía, Alirio Rincón. ¿Qué dicen por acá? ¿Qué dicen? Buen día.
2: Muy buenos días, Nelson Gerardo de Santander, desde Barbosa, Santander. Ajá.

0: Dice Zulma. ¿Qué está haciendo Zulma? Cuente a ver.
1: Gracias.
0: Otra vez. Oiga, esto es un virus. Luz María. El gordo está incapacitado y está hablando más que yo. ¿De dónde salió eso, hola? Bueno, ¿qué dice por acá? ¿Qué dice por aquí, Nilson Machado? Buen día, buen día. Gracias.
1: Gracias.
0: ¡Epa! Bueno, toca actualizarlo. Las 7 de la mañana, 26 minutos, 7:26.
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0: Madre, siempre serás mi bendición. Feliz día, madre. Te amo.
1: Te mota, papá, te mota. Uy. Ay, ay, ay, qué te mota ese. Bonito, es un poema, hecho canción, con Jesse Uribe. Bueno, pere tantico. Pero, ¿qué fue lo que pasó? ¿Qué es lo que está pasando aquí? Hola. Pere tantico, ¿cómo así? Primero, ya sonó. Primero, esto.

0: milloncito de pesos. Ay, ya, mi hermano, ya, tantico, ya, cálmese, Chayán, cálmese, mi hermano. 7:40 a.m, 7:40. Ay, mamita, si usted la quiere con vida, ámela, adórela, no la maltrate, por favor. Quiérala, mami, porque después está llorando allá en la tumba, después está llorando. Se está lamentando: cuando yo la tenía en vida no la supe aprovechar, no la supe adorar, no la supe querer, no le supe agradecer todas esas trasnochadas, todo lo que ella hizo por mí. Mírenme, solamente se acordó llevarle una flor, pero no en vida, sino en la tumba. No, eso no, eso qué es. Oiga, se necesita persona que quiera trabajar en puesto de frutas y verduras en Plaza de Mercado El Poblado, que tenga conocimiento de atención al público y manejo de peso electrónico. Informes al 311-252-4195. 311-252-4195. A cabellar, muchachones. Estoy en la Plaza de Mercado El Poblado. Me dicen por acá, en El Poblado. Bueno, ahí está. Repito el teléfono: 311-252-4195. A todas las mamis, que mi Dios me la bendiga, me le dé salud, salud, salud, mucho amor y mucha felicidad, no solamente por mañana, sino siempre, siempre. Las queremos, las amamos. Mañana usted como hijo, apúntela a ver si se gana ese millón de pesos. Desde las 8 de la mañana hasta la 1 de la tarde. Adela, Luisa Marie, el Zorrito, el Papi Chulo van a estar aquí, aquí, en este micrófono de los 97.7, expectantes, saludándolas, bendiciéndolas, escuchando los mensajes, entregando premios y un millón de pesos, santísimo Señor, un millón de pesos.
1: Te los brindo con amor.
0: Ay, Dios. Gracias, don Rómulo. Ahora sí.

sonido de esa canción mañana de que se raya, se raya. En todas las partes va a sonar esa canción. El abrazo para las mamis. Para todas las mamis que a esta hora ya están ahí en su hogar, poniéndole el pecho a la brisa, camellando, juiciositas, arreglando su casita, porque los hijos mañana van a ir con los nietos a hacerle desorden, que diga, a visitarlas, ¿no? A hacerle desorden, no, a visitarlas, a visitarlas. Bueno, dice, bendiciones para todas, que Dios les siga dando sabiduría necesaria para saber guiar a sus hijos por el camino correcto, a todas las mamis. Por aquí está Gilbert Nelson, está Robinson Sánchez, Ovelio Remolina, Elizabeth Álvarez, Shirley, Reinaldo Ramírez y el Chayán de la Sintonía, que me tiene loco toda la mañana dándome pito, que está por allá en el reposo camellando hoy todo el día, mañana todo el día. Chayán, vaya, trabajen, hermano. 7:49 para todas las mamis que trabajan en los lavaderos de autos, en las islas, las isleras, en las estaciones de servicio, en las cafeterías, en los restaurantes, para todas ellas, para todas las mamis docentes, para todas las profesoras, un abrazo, que mi Dios me las bendiga. A todas las mamis, un saludo muy especial para todas las mamis que trabajan en las estaciones de servicio, ya las saludamos, en los restaurantes, en las cafeterías, un abrazo, que mi Dios me las bendiga, que me las consientan mucho mañana, porque mañana $1,000,000 para una mami se viene, doña Lisa Marie, se viene. De igual manera se viene el zorrito, doña Adela, creo que mañana va a estar doña Adela por acá también fregando. Bueno, pero vienen con platica, $1,000,000 desde las 8 de la mañana hasta la 1 de la tarde, papi, $1,000,000. 7:50.

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0: Bueno.

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1: Una de las noticias más importantes con que anocheció y amaneció Colombia, pues es el lamentable fallecimiento de Germán Vargas Lleras, líder de Cambio Radical, que falleció en las últimas horas tras complicaciones que lo llevaron nuevamente a una clínica en Bogotá. ¿Ustedes se acuerdan de Germán Vargas Lleras? En una oportunidad estaba presentando un evento y él era el invitado y estaba dirigiéndose a los presentes, a los comerciantes, y resulta que de un momento a otro, yo era el presentador de ese evento, se cayó, él se desvanece y yo estaba al lado mío estaba al lado de él, y él se desvanece, cae, y resulta que se lo llevan para la clínica. Obviamente perdió el sentido, se lo llevaron de urgencia para la clínica aquí en Bucaramanga, lo internaron en la Foscal, le detectaron un tumor en el cerebro. Resulta que cuando, antes de operarlo, pues había que prepararlo para la operación, él se salió al balcón de la habitación, ahí en la Foscal, y se puso a fumarse un cigarrillo. Entonces la enfermera le dijo: venga, señor, ¿qué está haciendo usted aquí en la clínica? No se puede fumar. Dijo: no, pero yo tengo que fumarme un cigarrillo, yo tengo que fumármelo. Señor, por favor, apague ese cigarrillo. Y obviamente llegó la enfermera jefe: señor, aquí no se puede fumar, apaga ese cigarrillo, se lo quitamos. Y le hicieron apagar el cigarrillo. Él era muy soberbio, él era muy temperamental, y era lo que él dijera que le tenían que hacerse. Y afortunadamente, pues se lo llevaron a Bogotá, lo operaron. Sí, efectivamente tenía un tumor en el cerebro, pero él no siguió igual. Él tuvo sus decaídas y desafortunadamente, pues ayer, vea, se reporta ya las alertas que había aprendido él en su enfermedad desde el mes pasado, a los 64 años de edad. Falleció el doctor Germán Vargas Lleras, hombre que trabajó mucho, fue vicepresidente de la República. Y me acuerdo de esa anécdota. Otra anécdota que tengo es de él en la Travesía Oriental. ¿Se acuerda que él, cuando fue vicepresidente, se inventó en mi casa ya, ¿no? Y hacía así, el loguito de la casita, un triangulito con los dedos, con las dos manos. Y yo también lo estaba presentando. Y aquí llega el doctor Germán Vargas Lleras. Y yo voy a presentarlo porque había un protocolo, había un himno. Y yo, bueno, y a continuación vamos a... Y llega y me arrebata el micrófono, me quitó el micrófono de la mano. Digo: ¡nazo, qué himno, ni qué nada! Y vaya, búsqueme mejor un café. Me dijo a mí. Yo todo noblecito. Esa anécdota tengo del doctor Germán Vargas Lleras, que era muy, pero muy temperamental, y que ayer, pues, se conoció su deceso. Su estado de salud se había empeorado, lo dijo un líder natural del Centro Democrático. Y si bien es cierto, por el momento no se conocen las causas exactas de su muerte. El ex vicepresidente del gobierno de Juan Manuel Santos se había sometido a dos cirugías en su cerebro debido al tumor que había presentado en el año 2016. Imagínense ustedes. 8:19 minutos, 8:19.
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Bueno, noticias a esta hora de la mañana. Oiga, la Fiscalía está trucha. Imagínese que la Fiscalía General de la Nación imputó cargos contra la exdirectora del Banco Inmobiliario de Florida Blanca, Laura Carolina Manrique Becerra, y dos exfuncionarios más. Uno de ellos fue director también, Julio César González García, quien se desempeñó como asesor jurídico en esa época, pero después fue director del Banco Inmobiliario, y Jairo Enrique Ordóñez Torres. Los tres fueron señalados como posibles responsables del delito de celebración de contratos sin cumplimiento de requisitos legales. ¿Ah? De acuerdo con la investigación, los hechos ocurrieron en diciembre del 2016 y febrero del 2017, cuando el Banco Inmobiliario abrió una licitación para ejecutar obras destinadas a recuperar área de cesión mediante la construcción de muros y cerramientos en distintos barrios de Florida Blanca. Ahora tendrán que responder ante la Procuraduría General de la Nación. Pueden ser sancionados, incluso multados, y obviamente todo lo de ley aplicarle a estos tres funcionarios del banco, ex funcionarios del Banco Inmobiliario de Florida Blanca. Bueno, 8:31, conductores, pilas, trucha, conductores, porque hoy el pico y placa es 5 y 6. 5 y 6 para los conductores, vehículos particulares y motos.

0: 5 y 6 en toda el área metropolitana de Bucaramanga. Hay pico y placa. 5 y 6. Y oído, porque estoy mirando el estado del tiempo, en vez o a cambio de alistar sombrilla y chaqueta, alistes el chinguecito. Antes decía uno chingue, ¿no? El chingue para ir a baño. El traje de baño, la crema, el bloqueador solar, porque está haciendo un sol de padre y señor mío ya. Está la temperatura a esta hora sobre los 25 grados centígrados. O sea, sol, solecito, caliéntame un poquito hoy y mañana y toda la semana, porque hay sol, solecito, hay calor, bochorno. Entonces, aliste también, como una personita que conozco yo, que se echó unas pocholitas, entonces alístelas, póngalas ahí en la nevera, póngalas a helar, y más tardecito usted se pone una que otra cervecita, no tantas, una que otra, yo por favor. Ahí está el estado del tiempo para hoy. Temperatura, no hay probabilidad de precipitaciones, nada. Sol, solecito, es decir, calor. Bueno, 8:33 a.m. Voy a conectarme con los oyentes. A esta hora de la mañana, buenos días. ¿Usted qué está haciendo? Cuente a ver.
1: Hola. Muy buenos días, señor Puma.
0: Buenos días.
1: Leo Javier. Que tengan un día muy bendecido. Le mando un abrazo grande. Que el Señor Todopoderoso me los proteja de cabeza a pies. Para informarles de que aquí por el lado de Bucarica empezó a llover. Qué rico. Es una bendición.
0: ¿Eso qué?
1: De Dios que caiga agüita. Ayer precisamente.
0: No, eso cuando
1: con ese palabra yo fui a trabajar. Ah, porque es delicioso.
2: No, eso no. Es del 16 de marzo.
0: Eso ya, ya, ya, con este sol tan tremendo. Y yo, bueno, pongan la cachuchita. A nosotros los calvitos nos toca cachuchita. Los calvitos cachuchita, ¿yo? Y sombrerito. Bueno, ahora sí.
2: Ahora sí.
0: Hola, ¿qué está haciendo? Cuente a ver.
3: Mami, ¿qué toca hacer? Es que no entendí.
0: ¿Qué?
2: Es que la gente se está inscribiendo en el concurso
0: para
2: de
0: mañana. Oiga, mañana usted tiene que un millón de pesos para la mamita, Dios mío santísimo. Un millón. ¿Y será que se lo gana y no me lo puede prestar? Ay, doña Adela vendrá mañana también. Dios mío, señor, doña Adela, Lisa. ¿Usted se aguanta, Lisa, doña Adela? ¿Usted se la aguanta?
2: Eso es.
0: ¿Y el papichulo?
2: Y el babichulo.
0: El zorro
2: también.
0: Mañana. Y aparte de eso, obviamente, la participación de ustedes a través del de 320-66-28-97-7. Vamos con más oyente en línea. A ver, ¿cómo estamos?
2: Buen día.
0: Es
2: que la mayoría están contestando, Puma.
0: Sí, ya están enchufaditos y conectados con lo del millón.
2: Entonces la gente está contestando lo del millón.
0: Uy,
2: entonces, dejémoslo más bien que...
0: ¿Te imagina uno con...
2: No, es que un millón.
0: Un millón de pesos en el bolsillo. ¡Para
2: ¡ay,
0: mami!
2: ¡Qué rico!
0: No le vaya a decir, mamá, présteme 500. No sea así.
2: O págueme lo que le he prestado.
0: O págueme lo que me debe. No, tampoco. Bueno, 8:35 a.m. 8:35.
2: Salúdeme, Puma, Angelita de Transpiedecuesta, por favor.
0: Ah, bueno, Angelita. ¡Angelita!
2: Ayer estuve de cumpleaños.
0: Uy, tú. Oye, debe estar por ahí pensando en que le partieron el bizcocho ayer. En que se echó... que también tomó cervecita. Bueno, una cosa... ¿Sabe quién está en sintonía también?
2: ¿Quién?
0: En la gente de Multiservicio, Carlitos. Mayra Jimena, Jonathan, Carlos Pedro, Joel y Mayerly. Carlitos, Multiservicio Carlitos, ahí en el centro de Bucaramanga, al igual que Pedrito Santana, están ahí full volumen. Está estrenando sonido Pedrito Santana, por eso está chicaneando ahí con todos.
2: Ok. Son las 8:36 a.m.
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2: 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Lozano, el arte de amar. 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
2: 8 de la mañana, 44 minutos, 8:44. Oiga, un presunto descuido ayer tuvo noticia a nivel nacional e internacional. Por poco un descuido termina en tragedia en Suba, en Bogotá. ¿Ustedes vieron el video? Un menor de edad cayó de un cuarto piso. Afortunadamente y gracias a Dios, la reacción de sus vecinos, el niño y yo armaron una malla humana. Entrelazaron sus brazos y lo recibieron. El dramático episodio ocurrió hacia las 9:30 de la noche del jueves en el barrio La Gaitana y quedó en un video. En las imágenes se observa cómo los residentes de la zona reaccionan rápidamente al notar que el pequeño de tan solo 2 años estaba colgando desde una gran altura. Mientras algunos gritaban pidiendo ayuda, otros se ubicaron debajo del menor para evitar una tragedia. Y a Dios gracias, ese lazo humano, o mejor, esa malla humana que ellos formaron con sus brazos, evitó el golpe. Y obviamente, pues el niño tiene mayugaduras, fue trasladado a un centro médico asistencial, la tensión que se vivió, el aumento del nerviosismo entre la ciudadanía, los gritos y el auxilio. Esto hizo que el niño obviamente se soltara y cayó en los brazos de las personas que habían armado ese torniquete humano con sus brazos para evitar que una desgracia mayor. A Dios gracias. Esto sí es un milagro, ¿verdad? Esto sí es un milagro. El niño, aunque sufrió algunos golpes en la cabecita, las autoridades confirmaron que no presentó lesiones de gravedad tras la caída. Ay Dios, cosas que se ven en este mundo, descuido de nosotros como padres o como abuelos, porque ya nos toca a los abuelos estar pendientes de los niños, pero sí hay que tener mucho cuidado, mucha prudencia con los chiquillos. 8 de la mañana, 46 minutos, 8:46. Don Carlos, si usted se va a volver a casar, porque el hombre ya también me dijeron que se había casado.
3: Cásate conmigo.
2: Le cuento que hoy va a hacer alguna diligencia notarial, se va a divorciar, se va a casar, va a vender un carrito, va a vender una moto, un bichirilo, cualquier cosita que vaya a vender. Legalícela a través de la notaría. Váyase hoy para la notaría cuarta. La notaría cuarta, ubicada ya en la carrera 14 con 35, entre 35 y 36, ahí está la notaría cuarta. Está también de turno hoy en Piedecuesta la notaría primera. Está de turno hoy más notarías por acá. Notaría 11 de Bucaramanga. Está de turno, ¿dónde? En la calle 56, Avenida Los Sabanes, calle 56, 935. En la notaría tercera también está de turno hoy. Váyase para la notaría tercera, calle 36, 1349. Y la notaría octava, que está ubicada en la calle, en la carrera 35A, 4847, carrera 35 a 4847, esto es en cabecera del Llano. Y ya lo dije, la notaría primera, si usted va, carrera, que está ubicada en la carrera 20 con calle 34. Oiga, el viernes hay 100 matrimonios. 100 matrimonios, Carlos. 100 matrimonios mañana. El viernes, es que mañana, el viernes.
3: ¿Ah? El 15 de mayo.
2: ¿Es el 15?
3: Es el 15 de mayo.
2: Sí, viernes 15.
3: Viernes 15 de mayo.
2: Sí, viernes 15.
3: 100 matrimonios. Ay, que va a realizar y que va a acompañar Olímpica Estéreo en la Plaza Luis Carlos Galán. 100 matrimonios que van a tener todo, o sea, absolutamente todo, hasta artistas invitados vamos a tener, porque vamos a tener en vivo el grupo Ay Chabela, vamos a tener también la familia Zoe, que va pues a amenizar este momento tan especial. Y estamos a la espera de confirmación de más artistas, porque se va a hacer un evento espectacular. Oiga. A los que ya estamos invitando a todos ustedes para que vayan, para que participen, me imagino yo, que ese día pues van a haber invitados de esas 100 parejitas.
2: Los padrinos,
3: los pajecitos, bueno, en fin.
2: Bueno, 8 de la mañana, 49 minutos, 8:49.
3: Déjalo que suba, que yo lo agarro bajando.

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1: 9 de la mañana con 12 minutos, 9:12. Oiga, qué buena noticia esta.
0: ¿Qué pasó?
1: Y me gusta porque ayer difundimos, hicimos la nota con respecto a este individuo que llegó con cuchillo en mano a invitar a su ex compañera sentimental a que bajara del lugar en donde estaba residiendo, en el apartamento, porque el tipo la tenía amedrantada, la estaba persiguiendo. Hace un año se separó de ella y todavía persiguiéndola, que es que si no es para mí, no es para nadie. Y bueno, la amenazó, la tenía amedrantada, achantada. Ellos tienen un niño y ella, pues obviamente los vecinos denunciaron y grabaron al tipo cuando llegó a amenazarla con cuchillo en mano. Pues ayer fue capturado este delincuente que venía intimidando, amenazando y maltratando a su excompañera. Según las denuncias conocidas por las autoridades, el sujeto presuntamente amenazaba a, con cuchillo en mano. Además le enviaba constantes mensajes intimidatorios por las redes sociales, donde le manifestaba que atentaría contra su vida y la de su propio hijo de tan solo 7 añitos de edad.
0: ¡Loco!
1: Pues varias horas, durante varias horas ayer en la mañana, hasta que lo pescaron. Ya está en la fiscalía. Ojalá, ojalá los señores en la fiscalía y los de la SIJÍN no lo dejen libre. Ahora que le den casa por cárcel y lo manden para la casa de ella. Ahora este delincuente deberá responder ante las autoridades competentes por esos delitos de violencia intrafamiliar, amenazas e intento de feminicidio, además de las intimidaciones contra personal de la policía y los mismos vecinos. Y el tipo amenazó hasta a los periodistas. Oigan a mi tío. Ahora tendrá que apretarse el cinturón los señores de la fiscalía y mandarlo para la cárcel allá.
0: Dios mío, es que
1: quede allá guardadito y quietico, mejor.
0: Es aberrante verlo. Cómo está ensañado, ¿no? Cómo saca el cuchillo, cómo sí, la insulta, no, cómo la trata de una manera, o sea, es aberrante, esa es la palabra, es aberrante.
1: No respetar la vida de
0: su hijo, por Dios, ¿qué le está pasando?
1: No respetarlo a ellos, usted imagina ese niño con el trauma que va, que va creciendo poco a poco, ya tiene 7 añitos, ya entiende.
0: Y el ejemplo, ¿no? De ver que si él como papá hizo eso con su mamá, él va a tener ahí en su corazón. Esa es una relación, por ejemplo.
1: Ay, Dios Santísimo. Bueno, 9 de la mañana, 15 minutos. Permítame saludar a esta hora de la mañana. Vengo por acá.
0: ¿A quién? Ah,
1: dice Alvarito Díaz, está saludando a la nieta, a Sarita Lucía. Un añito de vida, tan bonito, ole. Sarita Lucía, allá en el barrio San Bernardo. Está viviendo, allá vive Alvarito Díaz y su nieta. Saludo cordialísimo para ella. También está de cumpleaños.
0: ¿Quién?
1: No sabía que está el doctor Guarín. Está de cumpleaños, el hombre de la registraduría de aquí de Florida Blanca. Un saludo de cumpleaños para el abogado Oscar Guarín Manrique. De parte de su esposa, su hijo y su nieto. Que Dios les conceda, tanto a Sarita como al doctor Oscar Guarín, muchos, muchos años de vida, dicha, felicidad, prosperidad y muchas bendiciones para ellos.
0: Acá dice Jorgito, ojalá le caiga todo el peso de la ley a este ampón, unos 25 años, dice acá.
1: Así es, ojalá sea cierto.
0: Edilita, buenos días, dice Liz, anoche estuve en el sombrero campestre y no estabas. Oh. Oiga, a propósito, un abrazo grandísimo para todos. Ayer estaba Estelita, una amiga mía. Celisa, voy a ir a conocerlo. Y esta mañana me contaba que estaba espectacular. Además que todo el mes de mayo van a celebrar el mes de la madre con todo, con mariachi, con vallenatico, con música crossover, con sorpresas, con cosas especiales para las mamás. ¡A Lucho Villa! del sombrero de la 33 y del sombrero campestre. Un abrazo grande, Luchito, Dios me lo bendiga. Ahí está siempre conectado a Olímpica 97.7. Y esta noche nos vamos a celebrar un ratico allá. Esta noche que no nos esperen en la casa, que nos esperen allá, en el sombrero campestre. Y me voy sola, no voy con Adela.

0: Lisa Marie, ejemplo de la belleza bumanguesa. 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Un abrazo de parte del Derdayán. Con mucho gusto.
1: Ay, Mickey Ra, Mickey Yami, mi cuñado. ¡Ah!

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3: Esta noche tiene un picantito por ahí. ¿Cómo tiene? ¿Cómo tiene?
2: Bueno, 9 de la mañana, 28 minutos, 9:28. Usted a esta hora está rascándose las orejas pensando, uy, yo mañana qué hago. Mañana qué le regalo a mi mami. Y tuvo todo un año para pensarlo y hasta ahora está en esa. Bueno, pero la plática no estaba, pues llego ya a los chivitos de la plática. Experiencias personalizadas, por ejemplo. Un spa. ¿Te imaginas un masaje eso bien bonito, bien sabroso?
1: A mí me encantan esos masajes.
2: Ay, vea usted. O ese cacharrito que tiene que ya casi no le suena cuando usted la llama celular. Cámbeselo, papá.
1: Todavía tiene. Hay mamás que tienen el 1100.
2: No se ponga a buscarle un celular con tanta tecnología, con tanta vaina, porque lo que es que la enreda. Ella no necesita nada más contestar y llamar. Para eso es que lo necesita. Y obviamente usted le enseña a usar el WhatsApp para que se comunique, el WhatsApp, y de pronto para que mire el Facebook, para que mire ahí la mano de chismes que botan ahí en el Facebook. Bueno, o el vestidito, como decía Doña Adela ayer, vestidito. Unos zapaticos bien bonitos, la carterita que a ella le gusta. Pasó por el almacén y uy, qué carterita, qué bolso tan hermoso eso. Ese bolso tan hermoso. Pues mire, a ver, hermano, si puede. Ah, que el relojito, ya ese cacharrito que hay que darle cuerda, hay que cambiárselo. El de cuerda, póngale uno más modernito con ese, con pilas. Mejor dicho, el perfume de ella, que le, ese perfume, esa muchacha que pasó aquellas, ¿se acuerda, mija? Qué perfume tan rico. Ese perfume, la mata con ese perfumito si ustedes lo tienen. Mejor dicho, hay muchas cositas, muchos detalles personales.
1: Pero eso, detalles para ella. O sea, ya salgamos del cuento de comprarle la olla arrocera, de comprarle la licuadora. Esas cosas se necesitan en la casa para todos. O sea, la mamá no es la olla arrocera, ni es la cocineta, ni es... No. Fíjense en ella, pregúntele, mamá, ¿qué quiere? Dele la plata, tome, mamá, cómprese usted lo que quiere.
2: No, pero... no me le vaya mucha chocolatina. Porque acuérdense que ella sufre de azúcar.
1: Mucho dulce.
2: No, nada.
1: No, pero hay mamitas que no sufren de nada. Sí, entonces, sí, normalito. Pueden comer lo que quieran, pueden tomar lo que quieran.
2: Mañana, por ejemplo, Lisa, usted, que sus hijos la sorprendieron, por ejemplo, con un desayunito en la casa.
1: Yo ya les dije a ellos que es el iPhone 17 o una nueva camioneta. Yo... Mi hijo ayer almorzando me dijo, mami, ¿es en serio lo que tú quieres? Yo, sí, yo no sé, ustedes verán.
2: No, oiga, tampoco.
1: El lunes que llegué yo acá con un nuevo carro, tú te vas a dar cuenta.
2: ¿O con el mismo?
1: No, con uno nuevo.
2: ¿Ah, con el carrito nuevo?
1: Un carro nuevo.
2: Y a la mitad.
1: Para que te des cuenta.
2: Bueno, oiga, mañana, por ejemplo, un desayunito bien sabroso, usted prepárese con amor. Usted sabe que las cosas cuando uno las prepara con amor quedan más sabrosas, más ricas. Organice una reunión ahí en el antejardín de su casa. Mire, a ver, una reunioncita familiar, que no llegue mucha gente porque la plata no alcanza, que no haya mucho bebido porque ella no toma casi ya, y no se vaya a enjartar allá y después a buscarle problemas al hermano y a la hermana. No, eso no, porque acuérdense que siempre, porque no sé por qué, pero dentro de los datos estadísticos que se tienen por parte de las autoridades, uno de los días que más se presentan incidentes familiares

0: cuando la gente está tomando y celebrándole a la mamita el día. Se lo amargan de una, se lo tiran, se lo dañan. No, mejor no beba. Si no es capaz de controlarse, mejor no. No, y no beba. La mamita ya tampoco...
1: Dedíquele el día a la mamá.
0: Oye, era pasear un centro comercial a comer un heladito. Eso. Mejor dicho, sea detallista. Y almorzar, el platillo favorito. El platillo favorito, ese que ella llegaba y usted estaba entrando a la casa y ella llegaba y lo boleaba. Ese no. No, el menú de ella, el que le prefiere, el que a ella le gusta. Por ejemplo, la señora Patricia. Doña Pati es la cazuelita.
1: ¡Ay, qué rico!
0: Entonces, hay que mirar a ver.
1: A mí me encanta también, le dan todo lo que se ha pescado. Oh, me fascina.
0: Bueno, 9:33 minutos, 9:33.
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0: 9 de la mañana, 45 minutos, 9:45. Acuérdense que en víspera de esa celebración tan hermosa que usted debe estarle preparando a la mamita, acuérdense que hay un millón por ahí que está que cae en la casita, en el bolsillo de una mami. Mañana desde las 8 de la mañana en punto hasta la 1 de la tarde, Lisa Marie. Y yo no sé si esa señora venga, pero eso aparece.
1: Mañana vamos a estar todas, que fue lo que dijo la directora. Adela,
0: ay, Jesús, la Jesusa también.
1: Lalo, todas vienen mañana.
0: Y bueno, van a estar esos personajes mañana aquí con el papi chulo, el zorro, pues amenizando.
1: ¿Será eso? Yo imagino.
0: Ay, Dios mío, no.
1: Desde que no se repartan el millón entre ellos.
0: Yo iba a venir, pero no hay espacio para tanta gente, hola, no. Vean, la verdad que ojalá la pasen bien rico, que se diviertan, que apechuchen a la mamita, que la consientan de la mejor manera y que ojalá les quede de costumbre esa apechichada para ella. Con los besitos, esos abrazos, que no le sigan faltando, que ella los extraña mucho, que sea constante, más seguidito, esa reunión familiar al lado de su ser querido, su querida mamita. Que mi Dios me lo bendiga a todos. Hoy hay fútbol. Hoy la selección Colombia femenina sub-17 juega contra Venezuela a las 12 del mediodía hora colombiana, en el almuercito, en pleno almuercito. La selección femenina está jugando el repechaje y lo juega contra Venezuela. Venezuela es el rival de Colombia hoy a las 12 del mediodía, de modo pues que después de las 2 de la tarde se sabrá si Colombia sub-27 clasifica al Mundial, que se juega este año también. Bueno, que mi Dios me lo bendiga, que la pasen bien rico, bien sabroso. Quedan ustedes en la gratísima compañía de la reina del micrófono. Ella le va a seguir acompañando hasta las 12 del mediodía.
2: ¿Cómo así me toca trabajar hoy? Yo, como está diciendo que la reina.
0: Ay, no. Lisa Marie, usted, señora. Oiga, vaya, prepare alguna cosa.
2: No, vine a recoger una jodita que me dejaron aquí del Día de la Madre, pero ya me voy.
0: Bueno, sí. Pero vaya, prepare mejor algunas cositas para mañana, para que se entretenga con los oyentes. Que la pasen bien rico, que la pasen bien sabroso, que mi Dios me lo bendiga y, por favor, pórtense bien.
1: ¡Eso!

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Porque esa criaturita le quedó muy malcriada. 10 de la mañana, 14 minutos. ¡Qué alegría saludarles en esta mañana maravillosa de sábado! ¿Qué tal?

0: Que saludo a todas, Leo, todas las mamitas, menos a la mamá de mi ex, porque esa criatura ¿por le quedó malcriada, grosero? Oiga, le quedó, o sea, oye, no me encanta para nada este man.
1: Oye, Tomasa.
0: Ajá, niño.
1: Pero hay que saludar a todas las mamitas.
0: Por eso, menos a la mamá de mi ex.
1: La criatura que hayan criado.
0: No, no, no, menos a la mamá de mi ex, porque este calabazo le quedó malcriada.
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0: Vuelve a soñar 10:18. Feliz mañana de sábado para todos. Mamitas Olímpica, prepárense porque mañana buscamos una millonaria. ¡Oh!

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0: vallenatos de Olímpica se los canta uno, pero a todo pulmón.
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0: ¿O no, Jesús?
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0: Y Marcia está uno así como tragado, enamorado, en coña, como ahí, ¿sí me entiende? 10 de la mañana, 27 minutos. ¡Sal!

0: sentir a todas las mamitas. Quiero a todas, todas, todas las mamitas en el WhatsApp Olímpica 320-6628-977. Envíeme su nota de voz. Yo escuchando Olímpica Estéreo se metió. Yo soy una mamacita olímpica y me dice por qué. Vamos a coronar hoy a las mamacitas olímpicas. Vamos a resaltar esa labor. ¿Y usted por qué se considera mamacita olímpica? Porque he sacado a mis hijos sola, porque tengo tres trabajos, porque soy la dueña de mi propio emprendimiento. Yo escuchando Olímpica Estéreo se metió. Yo soy una mamacita olímpica. ¿Por qué? Dígame por qué, dígame por qué. Dese la oportunidad a usted misma de que la escuchen hoy decir que se siente orgullosa de ser una mamacita olímpica llena de muchísimas cualidades, porque todas las mamás y todas las mamacitas olímpicas tienen muchas cualidades: emprendedoras, berracas, bellas, mamás de esas luchonas que llaman ahora mamaluchona. Aquí ya tengo a las mamitas reportándose. Eso me gusta, mamá. Mamacitas olímpicas, ¿dónde están? ¿Qué estás haciendo?
1: Yo escuchando Olímpica Estéreo se metió. Soy fiel oyente de Olímpica. Soy una mamita con tres hijos, ya los acabé de criar y estoy criando a mis nietos. Y me quiero ganar el millón, por favor.
0: Bueno, esa no era la idea. La idea es que me diga usted por qué es una mamacita olímpica. Así, fácil. Lisa, yo soy una mamacita olímpica porque crié mis tres hijos sola. Así, ya. El millón, para que se lo gane, tiene que inscribirse con la palabra millón y estar pendiente mañana en el especial que tenemos desde las 8 de la mañana hasta la 1 de la tarde con el Zorro, Doña Adela, la Jesusa. Sí, sí, sí. Yo mañana ya prácticamente vendí la mercancía que me tocaba hoy para venir mañana a ver si me gano ese millón. No, usted no viene a ganarse ese millón, señora. Usted viene a entregarlo. Bueno, como sea, igual ahí podemos hacer un trueque, una vaina. No, señora, trueques no. Usted dice, hola. Primero me saluda con la frase olímpica. Yo escuchando Olímpica Estéreo se metió. Yo soy una mamacita olímpica porque... Yo soy una mamacita olímpica porque... Y me dice por qué. Así de sencillo. Hola, ¿qué estás haciendo?
2: Hola, buenos días. Yo escucho Olímpica Estéreo.
0: Se metió.
2: Soy una mamacita olímpica porque me siento bendecida por Dios.
0: Amén.
2: Y gracias a Dios saqué mis cinco hijos adelante.
0: Amén.
2: Ahora estoy luchando para colaborar sacando mis nietecitos adelante. Que Dios me los bendiga, el Señor me los guarde.
0: ¡Qué
2: linda! Y un feliz, feliz, feliz Día de la Madre para todas las mamacitas olímpicas y de todo el mundo entero.
0: ¡Ella es una mamacita olímpica! ¡Sí, señor!
3: Mamacita.
0: Vamos con más mamacitas olímpicas. Vamos a ver, vamos a ver. Hola, ¿qué estás haciendo?
4: Lisa, muy buenos días.
0: Buenos días.
4: ¿Qué estoy haciendo yo escuchando Olímpica Estéreo se metió?
0: Me gusta.
4: Bueno, Lisa, felicitarla a usted porque usted también creo que es una mamacita muy hermosa, muy
0: gracias,
4: linda.
0: Guapo.
4: Tiene una voz crocante que pone a liberar a todos los olimpiquistas.
0: Crocante.
4: A ver, Lisa, yo no tengo mamacita, pero felicito a mi mujer que sí es una mamacita.
0: Ella es una mamacita.
4: Me dio dos hijos.
0: Ay, qué lindo.
4: Una parejita. Y ella creo que es una mamacita porque fue capaz de conquistarme a mí.
0: Uy.
4: Y fue la mujer de mis sueños, de mis ojos.
0: Ay,
4: ni mandada de hacer Lisa.
0: Y usted es un papacito. Eso es lo que yo también quería con los hombres, que me dijeran por qué ustedes tienen una mamacita olímpica. Vea, ahí se me adelantó él. Divino, divino. Él es un papacito. Hola, ¿qué estás haciendo?
5: Hola, muy buenos días.
0: Buenos
5: yo
0: días.
5: Soy una mamacita olímpica.
0: ¿Por qué? ¿Por qué?
5: Saqué a mis hijos adelante. Sola trabajé.
0: Muy
5: bien. Y ya son profesionales.
0: Ay,
5: yo escuchando Olímpica Estéreo se metió.
0: Usted es una mamacita.
3: Mamacita.
0: Una mamacita olímpica. Envíeme su audio. Hola, ¿qué estás haciendo? ¿Qué estás haciendo?
6: Hola, Lisita, ¿qué estoy haciendo yo? Escuchando Olímpica Estéreo se metió. Lisita, ¿por qué soy una mamacita? Porque he sido muy bendecida por Dios y por la Virgencita de Guadalupe.

0: Guadalupe, que me ha dado fuerza, salud, vida para sacar mis tres hijos adelante, que los amo con toda mi alma, y ahora estoy criando una hermosa nieta que tiene 3 añitos. Y que estoy escuchando, Lito, y que serio se metió. Feliz mamacita día para ti, Lisita.
1: Amén, mamacita olímpica.
2: Mamacita.
1: Pólvora, sirena, globo, te toca esta mamacita olímpica. Yo quiero saludar a la mamacita olímpica, tía Paola. Ella es una mamacita olímpica, profesional, mamaluchona, excelente amiga. Ahí están las mamacitas olímpicas. Ustedes me envían su audio. Bueno, así como ya hizo el caballero de decirnos por qué tenía una mamacita allá en su casa, también lo puede hacer usted como caballero. Yo, escuchando Olímpica Estéreo, se metió. Yo tengo en mi casa una mamacita olímpica. ¿Por qué? Y me dice cuál es la cualidad más maravillosa que usted le encuentra a esa mamacita. Hola, ¿qué estás haciendo?
3: Escuchando Olímpica Estéreo. Soy una mamacita olímpica porque superé una enfermedad que era muy dura y estoy sacando a mi hija adelante y porque creo en Dios.
2: Mamacita.
1: Sí. Sí, sí, sí, una mamacita, pero de las más berracas.
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1: 10:34 minutos, mamacitas olímpicas.
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0: ¿Y usted qué le va a regalar a su mamá, ranita?
4: ¡Yo una cartica que le hice en la escuela! ¿Cierto, niño Leonardo?
9: ¡Ahora sí!
4: ¡El niño Leo también le hizo una cartica a la mamá!
0: Pero es que la carta de Leonardo lleva como unos 7 billetes de 100.
4: Yo le puedo meter unos billeticos de los del tío rico.
0: Venga, ranita, dele paso a las mamacitas olímpicas que estamos buscando hoy. Mamacitas olímpicas en el WhatsApp 320-6628-977.
2: Mamacita.
0: Cita olímpica.
4: A ver, hola, ¿qué estás haciendo?
10: Buenos días, ¿qué estoy haciendo acá? Escuchando Olímpica Estéreo. Se me
4: pide. Sí.
10: ¿Qué, porque soy una mamacita?
4: ¿Por
10: olímpica?
4: ¿Qué? ¿Por qué? ¿Por qué?
10: Porque cuento con el apoyo de 3 hermosos hijos que Dios me dio.
4: ¡Ay, más bonita!
10: Aunque hay hombres, padres, que no les importa la vida de los mismos hijos, sino la vida de los hijos ajenos. Pero en el caso mío, gracias a Dios, aunque mis hijos ya son de mayores de edad todos, nunca pienso dejarlos solos.
4: ¡Ay, tan bonita!
10: Estoy conviviendo acá con 2 de mis hijas, que mi hijo está un poquito distanciado, pero no distanciado de corazón. Porque él también es mi hijo y es un, lo amo con todo mi corazón. Estoy pendiente de él, como él pendiente de mí, igual que mis hijas. Estamos los unos para nosotros. Entonces, seguiré luchando por ayudarlos a ellos. Y todo. Porque ellos se sientan bien acompañados. Sientan el amor de madre. Por eso, por muchas cosas, me siento la mamacita olímpica.
4: ¡Sí! ¡Ella es una mamacita olímpica! ¡Sí, sí!
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4: Leonardo Javier, si ve que la señora sí es una mamacita olímpica, pero además.
11: Oiga, pero venga, primero que todo, ¿qué hace usted ahí en la emisora hoy sábado?
4: Porque es que yo quiero ganarme el millón de pesos para dárselo a mi mamita.
0: Pero no, esto, no, ella, no, espera, usted dijo que usted era huérfana.
4: Pero es otra mamita que me prestaron.
11: Deje así, niña rey.
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11: 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Dirían por ahí, repítela. 313, más suave.
12: 889-5903.
11: Bueno, ya saben, yo sigo desde el centro.
6: ¡Oiga, Leito!
11: Dígame.
6: Leito, es que nosotros le estamos preguntando porque su mamita es una mamacita olímpica, porque su mamita, o sea, su madre, es una mamacita olímpica.
11: Voy a preguntarle a Angélica por qué la mamita de Angélica.
6: Ay, ella también es una mamita.
11: ¿Por qué tu mami es una mamita olímpica?
12: Mi mamá es una mamá olímpica porque es una mujer muy berraca. Mi mamá es una mujer que no se rinde ante ninguna...
11: ¿Cómo se llama?
12: Yolanda Chaparro.
11: Yolanda Chaparro. Bueno, saludo para Yolanda Chaparro y saludo también para mi sagrada madre, Ana Berta Melo, que también es una mamita olímpica. ¿Qué le quiere decir a la mamita olímpica?
12: Quiero decirle a las mamitas olímpicas que son unas berracas, que son incansables y que todo lo que hacemos es por amor.
11: Bueno, ya lo saben, niña rarita.
6: Niño Leo, usted es muy bruto.
11: ¿Por qué?
6: Porque yo dije, porque es una mamacita olímpica.
11: Ah, porque es una mamacita. Todos son una mamacita olímpica,
6: sí,
11: y usted vaya a venir a estudiar grosera.
6: Grosero, usted que se tiró el programa.
11: Yo sigo desde el centro del mundo. ¿Qué estás haciendo? 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
0: 10:51. Escuchen esta canción, mamitas. Especialmente para ustedes.

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1: 11 de la mañana en punto.
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1: Venga, que yo sí les tengo para contarle una cosa que le va a gustar a todo el mundo. Esto prácticamente es una noticia para todo el mundo mundial. Hoy se juntan dos pioneros del mismo origen, Aguardiente Amarillo de Manzanares y Jason Jiménez. La industria licorera de Caldas acaba de lanzar una botella edición limitada. Es un homenaje hecho con el corazón. ¿Se acuerdan de este hombre?
6: ¿Qué tal, mi gente? Soy Jason Jiménez y también estoy con la mamacita de Lisa Marie. Un abrazo con el corazón. Hey, mamacita, poneme una mía, pues.
1: Es que no me alcanzó a conocer. Si no hubiera dicho ahí, Jesús, con el corazón. Para recordar y celebrar a este gran artista, a Jason Jiménez, que llevó lo mejor de la música popular al mundo entero. A los jimenistas que nos están escuchando, esta estará próximamente disponible en puntos de venta autorizados. 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El exceso de alcohol es perjudicial para la salud. Prohíbas el expendio de bebidas embriagantes a menores de edad.
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0: Por encima.

0: van. 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También voy a Sonora, Sinaloa, con Aloa, Durango, Zacatecas, Nayarit, Jalisco, Guanajuato, Querétaro, Hidalgo, Colima, Tlaxcala, Oaxaca, Chiapas, Tabasco, Campeche y Quintana Roo. ¡Ay,
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0: Hay algo bueno que haya podido dejar Martinelli hacer esta canción, ¿cierto? Eso de que, ah, yo, oye, no soy tú, soy yo, no es el otro, es la otra. No, nada, usted le dedica esa canción, usted llama Olímpica, ve, poneme esa canción para dedicársela a Leonardo Javier. Ya, usted, ¿qué más hace ahí?
1: Oiga,
0: ábrete,
1: amor.
0: Ábrete, Leonardo Javier.
1: Esa canción, uno escucha esa canción y le da uno C de una.
0: Cierto que sí, Leonardo, que le empiezo uno a rascar aquí. Ahí me está rascando, María, la hombre. Vaina, cierto.
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0: Oiga, Leito.
1: ¿Qué pasó, mi amor?
0: ¿Se acuerda que le dije que anoche que me iba a ver con aquel?
1: Sí, señora.
0: Ah, pues anoche hablamos del amor.
1: Ay, sí. No, y me imagino.
0: Y conversamos bastante. Ay, Leo.
1: Y me abrió el parche.
0: Y le tocó abrirlo el parche porque es que ya tres es multitud, ¿cierto?
1: Por eso, la que sí puede con varios.

0: minutos, aquí estamos. Un sábado maravilloso con la mamá de las emisoras.
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0: Anótalo, amor. Apúntalo ahí donde no se te olvide.
1: ¡Sábado!

0: las estamos buscando a las mamacitas de... Las mamitas olimpiquistas, las mamacitas olímpicas las estamos buscando. En el WhatsApp olímpica usted se va, envía la nota de voz en el 320-6628-977. Me regala primero que todo la frase olímpica. Yo, escuchando Olímpica Estéreo, se metió y me dice: Lisa, yo soy una mamacita olímpica porque...
1: Mamacita.
0: Es una mamacita olímpica porque... Por ejemplo, yo... Venga, Jesús, ¿usted por qué es una mamacita olímpica? Ve que yo, escuchando Olímpica Estéreo, se metió porque primero hay que decir así, ¿cierto? Sí, señora, primero usted dice la frase olímpica. Yo, escuchando Olímpica Estéreo, se metió. Yo soy una mamacita olímpica porque aunque no tengo hijos, yo soy toda una madre con ese chucho, ¿cierto?
1: Mamacita.
0: Bueno, usted es una mamacita olímpica por aguantarse a Chucho. Mi flaquita hermosa, buenos días. Qué rico escucharte. Dios te bendiga, mi reina hermosa. Amén, mi amor, gracias a ti. Yo, escuchando Olímpica Estéreo, se metió. Desde Illinois, Diego, mi vida. Un beso para Diego. ¿Me regalas una canción, mi vida, por favor? Está pasando el tiempo de Diomedes Díaz. Ya te busco un diomedazo. La vaina que ponga Diomedes Díaz ahorita es que nos empieza a rascar más esa garganta. Y sí, que... ay, María. Ve, vamos a ver qué, porque aquí hay una mamacita olímpica. ¿Qué estás haciendo, nena?
2: Hola, Lisa. ¿Qué estoy haciendo yo?
0: ¿Qué?
2: Escuchando Olímpica Estéreo. Se metió.
0: A ver, mi amor.
2: Porque soy una mamá olímpica, porque
0: mamacita.
2: Soy una mujer guerrera, luchona, trabajadora, y porque tengo grandes hijos, gracias a la bendición de Dios.
0: Amén.
2: Y porque soy una mamá olímpica, porque escucho Olímpica Estéreo. Se metió.
0: Mamacita, es que sos es una mamacita.
1: Mamacita.
0: Sí, así, una mamacita olímpica. Gracias, preciosa. Vamos a ver, aquí hay más. Mamamitas olímpicas, ¿por qué son mamacitas olímpicas? Cuéntenos. Ve, pregúntale a ella, pregúntale, ¿qué estás haciendo, amor?
3: Yo, escuchando Olímpica Estéreo, se metió.
0: Esa sí que me cae bien.
3: Lisa, yo soy una mamacita olímpica, ¿por qué? Porque saqué mis cuatro hijos adelante, bendecida por Dios, luchando, trabajando, y ahora estoy ayudando a cuidar a mis hermosos nietos que tengo. Gracias.
0: ¿Y qué es ella? ¡Una mamacita!
1: ¡Mamacita!
0: ¡Olímpica, hombre!
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0: Vamos a ver quién más está por aquí. Vea, aquí está Jennifer inscribiéndose para el millón. Ve, ¿qué estás haciendo, amor?
5: Buenos días, yo escuchando Olímpica Estéreo. Yo soy una mamacita, ¿por qué? Porque trabajo duro y soy una mujer muy guerrera y fuerte. Yo estoy escuchando yo Olímpica Estéreo.
0: Que ella también es una mamacita, ¿cierto?
1: Mamacita.
4: Buenas noches, presidente.
0: Eso, aquí hay otra mamacita. ¿Qué estás haciendo?
6: Hola, Lisa, yo escuchando Olímpica Estéreo se metió. Yo soy la mamacita olímpica más feliz, dándole gracias a Dios por haberme permitido ser mamá de dos ángeles hermosos y dos hijos hermosos que Dios me regaló, que son Josimar Duán Ariza y Nicole Alejandro Ariza.
0: Wow.
6: Los amo, gracias, papito Dios, por permitirme ser mamá. La mamá más feliz del mundo. Gracias, Padre Dios, porque tengo salud, tengo vida, tengo trabajo y tengo mis hijos que están sanos. Porque me les ha dado salud, les ha dado vida. Gracias, Dios mío. Gracias, Olímpica Estéreo. Y gracias a mi mamacita hermosa, linda, Raquel Castillo, que fue la que me trajo a este mundo. Gracias, madre mía. ¿Qué escucho yo? Olímpica Estéreo se metió.
0: ¿Se dan cuenta por qué son mamacitas olímpicas?
6: En la postal internacional.
0: ¿Se dan cuenta por qué? ¿Se dan cuenta por qué son mamacitas olímpicas?
1: Mamacita.
0: Pues uno es mamá, ¿cierto? Porque ya tiene hijos.
4: Y nos vemos en la noche.
0: A veces ni siquiera son propios. ¡Eh, Ave María! Es que este man no entiende que estoy trabajando. ¡Espérate, hombre! Dios mío, Jesús es bravo. Uno es mamá, ¿cierto? Porque tiene hijos, pero hay cualidades que uno dice que porque soy mamacita. Bueno, mamá soy porque tengo hijos, pero mamacita así como porque, por ejemplo, en mi caso, que me aguanto a Chucho. Por ejemplo, esa mamacita dice que trabaja ya en la internacional, en la ¿cómo se llama? En la clínica. Entonces es una mamacita porque ayuda a los demás con la salud y todo. Ahí está Dylan, dice, soy de Pamplona, fiel oyente, gracias mi amor, qué rico. ¿Qué estás haciendo? ¿Qué estás haciendo? ¿Qué estás haciendo?
7: Aquí escuchando a Olímpica, la única mamacita que no está orgullosa hoy es la mamá de Petro.
0: ¡Ave María, por Dios, hombre! Ahí sí es que uno dice, vámonos con música mejor, ¿cierto? Porque ya, o sea, ¿qué comentario hace uno ahí? Si es que ese señor tiene toda la razón.
8: Lisa, mamacita, te saluda Jesse Uribe. Gracias por todo tu cariño, por todo tu apoyo. ¡Olímpica!
0: Mi casa. Vele, vamos a poner esta canción a una mamacita olímpica que está en España. Qué jodido, hijo de que ve, que me dejes escuchar esa canción, ¿cierto? Que es que estoy como nostálgica y todo, porque mi mamá está en Colombia y que hace mucho, mucho no la veo. Y que ella se llama Azucena, que vive en San Vicente de Chucurí. Azucena Gómez Estupiñán, de su hija desde España, que voy a llorar y todo.

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5: ¡Anda, María! Ay, que yo voy a aprovechar para preguntarle a Leonardo Javier. Oye, Leo.
6: ¿Qué quiere preguntarme?
5: ¿Qué dicen por ahí? No me consta porque yo no estuve ahí. Que los hombres no saben conseguir novia.
6: No, lo que pasa es que a veces conseguimos, pero nos equivocamos.
5: Ustedes no saben conseguir novia porque se consiguen una y se la pasan mirando a otra.
6: Ay, señor, ay, Dios mío. Deje así, pero ¿sabe? 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
5: ¡Ándale! Que te espero más tarde para que vayamos a lo que te dije. A coger,
6: de una, mi reina.
5: A coger regalo para la gerente.
6: Ay, sí, con hielito.
5: El mío así solo. Bueno, Tomás, antes de despedirnos, porque ya nos vamos, vamos a dejar que más mamitas digan por qué son las mamacitas olímpicas. Recuerden que mañana vamos a tener especial desde las 8 de la mañana. ¿Tú qué estás haciendo?
8: Mamacita olímpica, ¿por qué? Porque tuve mis 7 hijos.
5: Anda, pero no me dijiste por qué. O sea, primero dime yo, escuchando Olímpica Estéreo, se metió, ¿vale? Ahora sí, porque eres mamacita olímpica. ¡Ay, Gaby es una mamacita olímpica!
8: Los crié, toditos están vivitos. Yo tengo 73 años, soy Nelly Sarmiento, ciudad del Oriente Girón. Tengo 49 años con mi esposo, los criamos, ahí están vivitos, los quiero mucho, me quieren mucho, ellos me ayudan actualmente.
5: Amén, mi amor. Vamos a ver otra chica, porque es la mamacita olímpica que estás haciendo.
9: Muy buena, yo escucho Olímpica Estéreo.
5: Anda, pero es que no hacen caso.
9: Metió. Quisiera participar por el milloncito.
5: Ah, Pepa, millón tienes que, aquí en el WhatsApp, ¿dónde estás para? Ahí escribes la palabra millón. ¿La palabra qué? Millón. O sea, de millón. Escribe la palabra millón y deja todos los datos que te pide el sistema. Cuando terminan de dejar los datos, tienes que contestar siempre así.
10: Yo escuchando Olímpica Estéreo.
5: Porque ¿qué es el problema? Que no contesta, entonces a uno le da cola. ¿Le da qué? O sea, le da piedra, se arrecha así como ustedes, no como nosotros y no como ustedes. ¿Qué estás haciendo?
11: Hola, Lisa, yo escuchando Olímpica Estéreo, se metió.
5: Esta me gusta más, aplauso para ella, aplauso, vamos, aplauso. Vamos a ver, ¿por qué eres la mamacita olímpica?
11: Lisa y Dalí desde Campo Hermoso, ¿por qué soy una mamita olímpica?
5: Mamacita.
11: Porque primero que todo, escucho Olímpica desde las 4 de la mañana que me levanto hasta las 6 que cierro el taller. Y segundo, pues porque Dios me regaló 2 hijos. Amén. Y pues gracias a Dios los saqué adelante.
5: Amén.
11: Bien, están bien, entonces por eso me considero una mamita olímpica.
5: Amén.
11: Yo escuchando Olímpica Estéreo.
5: 11:44, yo me voy, mamacitas olímpicas, todas desde ya. Que Dios las bendiga enormemente, que el Señor les dé salud, vida, alegría. Que todo eso que sueñan para sus hijos se haga realidad. Hay algo que nos hace inmensamente felices a las mamás y es eso, ver a nuestros hijos realizados, saludables, bellos, exitosos, triunfadores. Pero no hay que olvidarnos de que nosotras tenemos sueños, nosotras también.
12: Oiga, si yo tengo un sueño, es que me pegué una trasnocha.
5: Sueños, Adela, sueños, ideas por realizar, objetivos por alcanzar.
12: Ah, yo pensé que sueño, porque es que sueño y tengo yo.
5: Con esta señora no se puede, pero nada, en serio. 11:45.
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5: Se les llama a las dos en el zorro para acompañarles. Yo voy a estar desde un punto comercial con ustedes también. Así que pendientes, porque tenemos muchísimas cosas chéveres para compartir en este preámbulo de la fiesta de mamá.
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13: Tóquele bien lindo.

0: Entonces este domingo es el Día de las Madres.
1: Estoy así como con una nerviación porque yo sé que en Olímpica van a consentir a todas las mamitas. 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

0: en Olímpica Estéreo. Una frase del cacique Diomedes Díaz.
1: Las vacas pariendo y yo bebiendo.
2: ¡Hey!

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0: Guanabanazo, Guanabanazo Olímpica. Oigan, estaba viendo el otro día un video del compositor de esta canción, del compositor de La Bomba. Decía el hombre que hacía ya 20 años que vivía solo de las regalías de la canción de La Bomba, de las regalías de esta canción. Y que en su mejor año llegó a ganar $750,000 de regalía solo por esta canción, Pero también hablaba y contaba él en esa entrevista. De hecho, creo que yo la publiqué en mis estados de WhatsApp y en mis estados de redes sociales. Que para llegar a escribir La Bomba, el hombre ya había escrito 3,000 canciones. O sea, la canción número 3,001 fue la que se convirtió en un éxito mundial y lo puso a vivir sabroso de la regalía. Pero la pregunta es, ¿usted escribiría 3,000 canciones sin tener éxito? Una gran enseñanza que nos deja el compositor de esa canción sobre la ley del proceso. Y es que la disciplina, tarde o temprano, logra su objetivo. 3,000 canciones escribió el hombre y no pasaba absolutamente nada. Y de hecho él dice, cuenta también en esa entrevista, que él no esperaba que La Bomba fuera una canción, o sea, que él no esperaba que La Bomba fuera un buen éxito, porque los primeros 30 segundos de la canción no hay instrumentos, solo hay voces.
1: Sensual, un movimiento sensual. Sensual, un movimiento muy sexy. Sexy, un movimiento muy sexy.
0: Ahora sí entra instrumento.
1: Con este baile que es una bomba para bailar.
0: Pues esta canción fue la que se hizo ícono mundial y hoy forma parte de los Guanabanazos Olímpica. Qué buena enseñanza nos deja el compositor de esta canción, Es la 1:45, 1:45 es sábado, fin de semana en tu Radio Olímpica 97.7.

0: que le gusta el mare. ¿Sí está ahí? Salucita. Salucita ahí.
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0: buena canción esta. Son las 2 de la tarde, 10 minutos. 2 de la tarde, 10. Es sábado, fin de semana olímpica en tu radio.
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0: y me van a acompañar hasta las 6 de la tarde con lo mejor en el sábado, en esta tarde, un día antes del Día de la Madre, en la emisora del primer lugar olímpica 97.7. Aquí arranca el sabor, aquí arranca la recocha y hoy vamos a desbloquear traumas infantiles, cortesía de mamá. Pero ya les voy a decir de qué vamos a hablar, sigan ustedes pendientes, porque en minutos vengo a habilitar el WhatsApp olímpica para que empiecen a reportarse y a dejar sus notas de voz. Hoy sábado, fin de semana, sábado 9 de mayo además, ¿eh? Sábado 9 de mayo. Un abrazo para todos ustedes, mis olímpiconductores. Que ruedan a esta hora de la tarde por la ciudad bonita. Un abrazo para todos. Hey chicos, ustedes solamente súbanle más volumen a su radio y encárguense de disfrutar de la música que tengo esta tarde para todos ustedes. Ya saben que cuando el zorro comanda esta nave,
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0: Cuando el zorro comanda esta nave, usted solamente saca los bafles y deje que el zorro se encargue de la music. 2:14, voy a arrancar con Guanabanazo.

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3: Especial de las mamis. Desde las 8 de la mañana tienen que estar ustedes ahí conectados, olimpiqueando, como lo hacen normalmente, como lo hacen normalmente mis olimpiquistas. Son las 2 de la tarde, 17. Voy a hacer conexión a esta hora de la tarde con la motita de algodón, que está en las calles. En las calles está la motita con información especial para todos mis olimpiquistas en esta tarde de sábado. Lisa Marie.
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0: tarde, 30 minutos. 2 de la tarde, 30 en el sábado, fin de semana olímpica. 97.7, la emisora que está en todos los barrios de Bucaramanga. La que tiene olimpiquistas de corazón y no de presión.
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0: Bueno, chicos, hoy vamos a desbloquear traumas infantiles. Vamos a desbloquear traumas infantiles. Cortesía de mamá, porque sí, las mamás aman, pero también las mamás castigan y castigaban duro. Hoy quiero...

o si usted se acuerda de esa palera o esa leñera que le dio su mamá cuando usted estaba niño y cuál fue la razón por la que la hizo, por la que lo hizo. Hoy cuéntemelo a través del WhatsApp Olímpica 320-6628-977, 320-6628-977.

0: más bravo que le puso su mamá o esa niñera o esa tanda, como decíamos nosotros, o esa tunda que le dio su mamá cuando usted estaba niño? ¿Y por qué? Quiero que me cuenten hoy a través del WhatsApp Olímpica 326-628-977. ¿Lo corretearon con la chancla? ¿Lo dejaron sin salir? ¿Le escondieron el Nintendo? ¿Le escondieron el PlayStation? ¿Lo peluquearon como castigo? Hoy quiero escucharlos en el WhatsApp Olímpica 326-628-977. 326-628-977, que está habilitado para todos ustedes, mis olimpiquistas, en esta tarde de sábado.
1: 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Reportando sintonía, Javier Darío, Rey del Barrio y Reposo.
0: ¡Epa! Porfa,
1: una canción ahí para, como homenaje a todas las madres del mundo que se han ido. Como mañana es el Día de las Madres, pues a todas las madres que se han ido de este mundo. Entonces, con esta canción de homenaje de Richard Quintero.
0: Por aquí, hola, ¿qué estás haciendo? Ah, bueno, esta es de esta mañana. Listo. 326-628-977, habilitado para todos ustedes. Quiero que recuerden hoy esa tanda que su mamá le pegó cuando se estaba niño y por qué. ¿Cuál fue la razón por la que su mamá lo castigó? Eso es lo que me van a contar esta tarde ustedes al WhatsApp Olímpica 326-628-977, porque sí, las mamás aman, pero las mamás también corrigen, las mamás también reprenden, las mamás también forman. Caballeros y caballeras, dirían por ahí. Caballeros y chicas bien formadas y educadas, pero todos cuando estábamos niños, de una u otra manera, llevamos un castigo o chupamos juguetes de la mamá por una razón en específico. Eso es lo que ustedes me cuentan hoy en el WhatsApp Olímpica 326-628-977. 2 de la tarde, 32. La emisora del primer lugar Olímpica en tu radio.

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0: canción esta que hace el Joe Arroyo. Es sábado, fin de semana. Ustedes solamente saquen los baffles. Yo me encargo de la music.
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0: Hoy estoy hablando con mis olimpiquistas sobre el castigo más bravo que le puso la mamá. ¿Y por qué? Porque es que hay niveles de castigo, definitivamente. Ah, pero el verdadero terror era cuando la mamá decía: cuando lleguemos a la casa hablamos. Cuando lleguemos a la casa hablamos. Uno disfrutaba las últimas horas de vida tranquilo. Hoy estamos recordando esos castigos legendarios de mamá. ¿Qué hizo usted para merecer semejante pela? Me cuentan en el WhatsApp Olímpica 320-6628-977. 320-6628-977.
2: Hola, hola, buenas tardes. El peor castigo que me dio mi madre en vida fue con las tres brechas de rego mojadas. Y fue porque no entré a clase y me fui con una amiga a montar a los columpios y engañé a mi mamá que había entrado a clase. Y si ella se enteró, y por eso me pegó.
0: Vio, pero ¿para qué le dice mentiras a la mamá? ¿Para qué le dice mentiras a la mamá si la mamá lo sabe absolutamente todo? ¡Hola!
3: ¿Qué estoy haciendo yo? Escuchando Olímpica Estéreo. Se metió. Soy Marina Miranda y estoy en Florida Blanca, Santander. A ver, yo que me acuerdo de la palera fuerte, fuerte, fue por cortarme el cabello. La verdad lo tenía hasta la pompis, ella me lo cuidaba. Era sabachado, bien hermoso, brillante. Y me dio por cortármelo hasta casi a la oreja, un poquito más abajito. Dice que la chica Palmolive. ¡Ay, por favor! Y eso fue palo tras palo en mi cuerpo. La verdad, duré como muchos mesecitos incapacitada porque yo trabajaba ya en confecciones. Uy, yo era menor de edad, pero
0: mejor dicho,
3: trabajaba con la firma de ella.
0: Y dura la palera, entonces.
3: Gracias, Dios le bendiga. Un abrazo a la distancia. Feliz y bendecido tarde sábado.
0: ¡Qué miedo, Dios mío! ¡Pero qué miedo, señor! ¡Hey, chicos! Son las 2 de la tarde, 45. Voy a hacer conexión de una con la motita de algodón que sigue entregándonos información especial e importante a todos nosotros hoy en DirecTV. ¡Moti!
4: Mi amor, yo recuerdo que mi mamá me pegó una tanda.
0: ¿Por qué?
4: Porque a mí me gustaba un niño. Ajá. De la esquina, o sea, de donde yo vivía.
0: Sí.
4: Y yo le dije, ese niño es mi novio.
0: ¡Ah!
4: Todavía me arde la daga.
0: ¡Ay, Dios bendito! ¿Vio? ¿Vio?
4: ¿Vio? ¿Vio? ¿Eso le pasa?
0: Que bueno, la mamá no tiene que ser adivinas.
4: Dime.
0: Las mamás son adivinas. La mamá sabe cuál es el niño que a usted le gusta y cuál no.
4: Debe ser que sí, debe ser que ella sí sabía. Y yo la estaba embarrando.
0: Todavía hoy en el presente lo saben.
4: Estoy con una líder comercial de DirecTV que me encanta porque desde que llegamos no ha hecho sino... Ella está como en la propaganda a vender. O sea, le ganó a Jesús Jaramillo Jiménez, nuestra vendedora allá de Olímpica.
0: ¡Por Dios!
4: ¡Qué alegría saludarte nuevamente contigo y con la gente de DirecTV! Hola Lisa, ¿cómo estás? Sí, aquí estamos desde Home Center, vendiendo. Nuestros clientes disfrutando el mejor producto, Lisa. Estábamos hablando aquí con el jefe Eymar que mañana hay partido del Barcelona-Real Madrid. Que pues acá nosotras dos somos madridistas y que esos dos de allá son del Barcelona. Y que como ya tenemos DirecTV, pues que vamos a disfrutar el partido, venga.
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5: Y recuerden, también estamos con tema mundialista. Se viene el mundial. Nos volvemos locos con el mundial. La única forma de ver los 104 partidos del mundial, ¿cómo es, Lisa?
4: Con DirecTV. Pero vamos a repetirle una vez más, Doris, por favor, el número a nuestros oyentes Olímpica. 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
5: 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Otra vez, 3-10, 2-33, 60-40.
4: ¿Cómo queda mañana el Real Madrid-Barcelona?
5: Mañana ganamos 3-1.
4: Sí, yo pensaba 3-0. Jefe Eymar, ¿cómo queda? Como ustedes son del Barcelona.
6: 2-0 ganando el Barcelona.
4: Y Carlos, que también es del Barcelona.
7: 2-0 gana Barcelona.
4: ¡No! Aquí gana Madrid. A la Madrid con DirecTV. Ya regresamos.
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0: ¡Para que bailemos en este sábado, muchachos! ¡Tin, tin, tin, tin, tin! ¡Merengue Olímpica! Son las 2 de la tarde, 48 minutos.

0: con chicos. Quiero contarles a los piquistas que son las 2 de la tarde, 52 minutos. 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

0: olimpiquistas. Quiero contarles que hoy se juntan dos pioneros del mismo origen, Aguardiente Amarillo de Manzanares y Jason Jiménez. La industria licorera de Caldas acaba de lanzar una botella de edición limitada. Es un homenaje hecho con el corazón para recordar y celebrar a este gran artista que llevó lo mejor de la música popular al mundo entero. A los jimenistas que nos están escuchando, esta estará próximamente disponible en puntos de ventas autorizados. Así que prográmense para ir por la suya. El exceso de alcohol es perjudicial para la salud. Prohibido el expendio de bebidas embriagantes a menores de edad.
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0: mañana es el Día de las Mamis.
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0: 3:14, el sábado fin de semana en tu radio Olímpica 97.7.
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0: Chicos, hoy estamos hablando de el castigo más fuerte, más bravo que su mamá tuvo con usted cuando estaba chiqui. ¿Y por qué lo hizo? Ustedes me están contando a través del WhatsApp Olímpica. Y es que las mamás tenían poderes sobrenaturales. Las mamás detectaban mentiras, las mamás olían o huelen el peligro y descubren notas malas. En esa época descubrían las notas malas sin necesidad del internet, ¿eh? Hoy nosotros estamos escuchando estas historias a través del WhatsApp Olímpica. ¿Qué embarrada hizo usted y cómo lo castigó su mamá? Ustedes me cuentan en el WhatsApp Olímpica. 320-6628-977. 320-6628-977. Hola, ¿qué estás haciendo?
3: ¿Qué estoy haciendo yo, zorro? Zorrito.
0: Dímelo.
3: Todas somos suyas, zorro.
2: ¡Mira!
3: Desde la ciudad de Minneapolis, zorro, te saludo con mucho cariño. Hablas con mamadora. Zorro, ¿qué recuerdo yo? Cuando estaba pequeño, mi mamá me puso un vestido de castigo para que yo no saliera por portarme mal. Y me quedó gustando el vestido, zorro, me quedó gustando. ¡Supiera! ¡Ay, qué rico!
2: ¡Mira!
0: No te digo, no te digo. Bueno, por aquí más el Miguita reportándose en el WhatsApp 320-6628-977.
4: Sobrito hermoso, buenas tardes.
0: ¡A mi vida!
4: Sí, señor, que este año se metió. Sobrito, a mí algo que nunca se me va a olvidar de mi mamá. Es una tarde que estábamos en la finca y ella trabajaba con el fique.
0: ¿Con fique?
4: Entonces ella me ha pedido el favor de que le desenredara, era como 2 libras de fique. ¿Y qué? Y no, a mí no me gustaba el oficio. Y tomé el pelo toda la tarde. Y me acuerdo que como a las 5 de la tarde mi mamá era toda la tarde. Mire que termine de desenredar el fique, mire que haga el oficio que le mandé y nada. Entonces se le salió la piedra a mi mamá. Y cogió un lazo grueso de esos que hacía mi abuelo. Eran unas cabullas, unos lazos gruesos y largos con el mismo fique. Y entonces había uno de esos enrollado en la casa. Y mi mamá lo cogió y me pegó con ese rollo. Yo me acuerdo que yo arranqué a correr y corrí, mejor dicho, como 3 cuadras. Y mi mamá atrás mío, y no puede creer que me alcanzó y me pegó, no me la perdonó, me pegó una tanda con esa cabulla. Y me acuerdo que esa tarde llegaron mis tías, mejor dicho, yo llorando y dándole las quejas. Pero sí, eso nunca se me va a olvidar de mi mamá, la tanda con esa cabulla. Eso es lo que recuerdo de mi mamá y que nunca se me va a olvidar.
0: ¡Listo, preciosa! Un besito para ti. Gracias por estar olimpiando. Dicen, oiga, zorrito, buenas tardes. Las jugueteras de mi mamá, cuando estaba niño, me las daba a mí y a mi hermano con un cable de la plancha en esa época. Y gracias a esos juguetazos no necesitamos de psicólogo hoy en día. Ya a los niños hoy no se les puede pegar porque si no la sociedad juzga a las madres que quieren corregir a los hijos. Yo escucho, Olímpica Estéreo se metió. ¡Hola! ¿Qué estás haciendo?
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0: Ajá, y la historia, señorita. Hola.
6: Zorrito, muy buenas tardes. ¿Qué estoy haciendo yo? Escuchando Olímpica Estéreo. Se metió. Bueno, la tanda más fuerte que me dio mi madre fue por algo que yo no hice. Resulta y pasa que yo era el más pequeño. De los 10 hermanos era el más pequeño. Y siempre el más pequeño es el que mandan a hacer los mandados. Siempre el que tienen ahí, como el cuento, para todo. Sacó 100 pesos, ¿100 pesos era? Uno, un peso, un billete, un peso, y me dijo, tome, vaya a la tienda, eso sí me pegó una castigada por algo que no hice, vaya a la tienda y me compra color y comino. En esa época lo mandaban a la tienda y me compra color y comino. Resulta que ella me dio el billete de a peso, y yo me fui para la tienda y no hice eso, sino compré un helado. Y cuando llegué a la tienda, el rejo ese de tres brenchas con nudo, y me dio una cueriza, zorrito, pero mejor dicho, De ahí para acá sí empecé a hacer los mandaditos tranquilo. Ahora hasta a mi mujer le hago caso cuando me manda a la tienda.
0: ¿Vio? La mamá lo educó para la mujer, la mamá lo educó para la esposa.
7: ¿Qué estoy haciendo yo escuchando Olímpica Estéreo? Se metió. Que me acuerde una leñera que me dieron, que todavía me duele en la tanta, fue una vez que me, no sé qué maldad le hice a mi mamá, y se me vino, entonces salí corriendo y cogió la chancleta que tenía gruesa, era gruesa, y me la tiró yo. Uno de esas era para la chancleta así, y me agacho y se la tiro y pasa derecho y se lo meto al se lo pegó al vidrio de la sala, un vidrio que era, no era muro, sino era un vidrio, todo grande, y lo parte. Yo, ay, ay, ay, ay.
0: Son las 3 de la tarde, 20 minutos. 3 de la tarde, 20, mis olimpiquitas. Aquí estoy conectado con todos ustedes en la emisora del primer lugar.

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0: 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Ya lo saben, olimpiquistas, se registran muy, pero muy fácil con la palabra millón, pero primero me dejan su nota de voz con el tema del día de hoy. Son las 3 de la tarde, 26 minutos. 3 de la tarde, 26. Me conecto nuevamente con Lisa Marie, que sigue con información importante desde DirecTV. Motita.
6: A propósito, mi amor, a propósito de ese regalo mundialista que nos hiciste al equipo número uno de la Radio Olímpica Estéreo 97.7. Y a propósito de nuestra promo de mañana con el millón de pesos para las mamitas, hoy en día, y si lo pienso bien, somos las mujeres, digamos, más interesadas en el fútbol. O sea, hoy en día sabemos de los equipos de la Champions League, estamos pendientes de los campeonatos nacionales, estamos ahí con la Betplay, acompañamos a nuestros esposos a los partidos. O sea, un regalo perfecto podría ser DirecTV. ¿Tú te imaginas yo mirando esos partidos del Mundial, esas pantaloneticas apretaditas así a la nalga, esas piernas largas, esos abdominales? Ah, no, no, no es fútbol para eso.
7: También, también. Adicional el fútbol femenino, las mujeres también están...
6: No, pero yo hablo de los masculinos.
7: Claro, mira, y si no se quieren perder ni un solo jugador, deben tener DirecTV.
6: Por Dios, Mbappé, ah no, pero Mbappé no está en el mundo. Ah, sí, claro, sí está, Cristiano Ronaldo, Messi, que son el último mundial para ellos.
7: Por eso hay que verlo. 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
6: Ahora, yo les voy a decir una cosa como colombiana orgullosa que me siento. O sea, usted no se puede perder a Shakira abriendo el Mundial y cantando la canción del Mundial.
7: Totalmente de acuerdo. 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
6: 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Yo le dije que fuera lo de DirecTV, ahora ¿dónde vamos a ver el partido? Buscando ahí señales de en internet, de esas hechizas, eso ahí no sale.
7: No, y tienes razón, los mundiales anteriores la gente no creía. Ah, no, eso lo vemos por RCN, ah, no, lo vemos nada. Cuando arranca el partido y no lo ven y van a ponerlo y está el Chavo del 8.
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6: Gracias, Zorrito. En momentos vamos a volver a despedirnos de todos ustedes con Direct TV.

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1: Lo que pasa es que hay unas que creen que el mundo es de ellas y los demás viven alquilados. Así no es, así no es.
2: ¡Con mucho

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44 minutos. 3 de la tarde, 44. Abrazo para mi amigo Iván Minorca, el hombre de IRM Producciones. Arroba IRM Producciones, Iván Minorca. Se lanza de empresario el hombre, ¿ah? Va a traer en septiembre a Joan Sebastián de Yo Me Llamo. Oiga, tiene que invitarnos a la motita. A mí nos tiene que invitar Ivancho a este concierto, a este evento. Allá voy con la motita a disfrutar con Joan Sebastián de Yo Me Llamo. Un abrazo para Iván Minorta, que se viene de empresario ahora. Lo va a traer a Mulatas el 5 de septiembre. Un abrazo, negrito. Qué bacano que esté olimpiqueando. Conectado como siempre a los 97.7 en esta tarde de sábado. Y dice Zorro, estoy listo para el especial de las madres. Prepárese, Ivancho, que mañana Olímpica va a estar sonando en todos los barrios de Bucaramanga y su área metropolitana. Abrazo, Iván, Iván y toda su familia. Olimpiquistas de corazón y no de presión.

0: sobre las pelas que nos daban las mamás. Porque es que, vea, la mamá definitivamente corrige, la mamá enseña, la mamá forma. Y la mamá tiene carácter, la mamá es dulce y da besito, pero cuando tiene que regañar, regaña. Y cuando antes podían pegar, pegaban y pegaban duro. Top 3 de frases antes del castigo. Top 3 de frases antes del castigo. Le decían a uno, hey, no me haga parar de donde estoy. O le decían a uno, espere que llegue su papá y verá, espere que llegue su papá. O le decían a uno, le voy a dar motivos para que llore. ¿Quiere llorar? ¿Quiere llorar? Yo sí le doy motivos para que llore, yo le ayudo a que llore. ¿Cuál fue el castigo más salvaje que a usted le hicieron hoy? En la tarde del sábado, en los 97.7 Olímpica, la emisora del primer lugar. Hola.
1: Uno de los castigos más grandes que recibí en mi vida fue cuando mi mamita era enfermera, estaba trabajando de noche y llegó a descansar en la mañana. Ella pues sacó una carne a orear por la parte de atrás del patio, y yo cuando ella se fue a dormir, yo me asomé a mirar al solar y tristemente le boté la carne. Ajá. Mi hermana corrió, fue y la levantó, y ella, la rabia, pues porque estaba recién dormida, estaba trasnochada, cogió, tan sería la rabia que cogió el cable de la parabólica, lo arrancó y se fue detrás mío, hasta que me dio 3 cablazos, me lo, y hasta hoy el son de hoy de ella me quedaron marcado.
0: Es que todos tenemos una marca de la mamá. Todos tenemos una marca gracias a la mamá. Ay, Dios. Hola, ¿qué estás haciendo?
2: Buenas tardes, Zorrito. ¿Y qué ando haciendo yo? Escuchando Olímpica Estéreo. El recuerdo que tengo de mi santa madre fue una pela que me dio por haberle quemado una camisa con una brasa que estaba planchando. Ajá. Se salió una brasa de la plancha y se le quemó la camisa a un trabajador. Ah. Ay, Dios mío, me dejó las piernas verdes como el rabo de una cebolla. Bueno, Zorrito, feliz tarde.
0: ¡Listo! De una. Son las 3 de la tarde, 47. Voy a conectarme con la Motita, que se despide desde DirecTV en el sábado fin de semana. ¡Moti!
3: Aquí estoy y aquí estamos recordando con el jefe. A él también lo castigaron, a él la mamá también.
0: Claro.
3: ¿Cuál fue ese castigo?
0: Todos tenemos un recuerdo.
4: Mi memoria me quitó el fútbol, me quitó el balón una semana. Yo era pegado jugando fútbol y esa semana sufrí porque pues me porté un poquito mal, me fue mal en el colegio. Y...
3: ¿Un poquito? Diga la verdad.
4: Un poquito, bueno. ¿No?
3: ¿Un poquito?
4: Bueno, un poquito.
3: ¿Un poco, Donón?
4: Sí, bueno, un merecido castigo, me dejó sin fútbol una semana, me quitó el balón.
3: Y ustedes, mire, yo digo una cosa, usted no vaya a castigar a nadie sin el Mundial, eso no lo haga. No haga eso, por favor, porque faltan ¿cuántos días?
4: Faltan 32 días, se arranca el 11 de junio.
3: Un mes, 2 días y ya arrancamos todos a disfrutar del Mundial.
4: Arrancamos todos, pues van a disfrutarlo los que tengan DirecTV.
3: Es que todos tenemos que tener DirecTV, o sea, eso de que, ay, venga, ¿será que puedo pasar por su casa? ¿Será que me deja? Ay, no.
4: Nada, hay que tenerlo, y es más, la gente que de pronto dice, no, pero si yo estoy en la oficina, si estoy trabajando, si me tocó viajar, entonces me voy a perder el partido. Nada, con Digo te llevas el fútbol a donde vayas.
3: Me encanta, es un plus maravilloso que tiene DirecTV, que usted debe tenerlo. No siempre puede estar uno en la casa, usted no va a estar el mes del Mundial súper cómodo, pero si va a tener la oportunidad de donde se encuentre, desde que tenga internet, de disfrutarlo.
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4: Esperemos que quedemos campeones.
3: Ay, no, esperemos, no, metámosle. Por eso es que su mamá lo castiga.
4: Vamos a quedar campeones. Vamos a hacer un excelente papel este año en el mundial.
3: Jefe, muchísimas gracias, y a mis amigos de DirecTV, un abrazo grande. 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
3: Bueno, Zorrito, nosotros terminamos por el día de hoy. Siga usted averiguando cuáles fueron esos castigos, esos totazos. Uy.
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0: típica
1: de mi mamá, recuerdo que...
2: Recuerdo que se levantaba todas las mañanas a prepararme el desayunito para que me fuera bien alimentadito para el colegio.
0: ¡Ole!

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2: Son las 4 de la tarde, 20 minutos. 4 de la tarde, 20. Aquí estoy olimpiqueando con todos ustedes. En la emisora del primer lugar, Olímpica 97.7. Mañana se

0: esos recuerdos y traumas infantiles cuando el cuando la mamá nos pegó un castigo y por qué nos castigó. De eso estamos hablando hoy en las Tardes Olímpicas. Ustedes me dejan su nota de voz al WhatsApp 326-628-977 porque seguimos homenajeando a las mamás, esas mujeres hermosas que daban amor, pero que también daban correa, que también daban correazos. Que también daban correazos. Uno sabía que estaba grave cuando la mamá lo llamaba a uno por el nombre completo. Cuando la mamá le decía uno, Víctor Hugo Hernández. Cuando le daban a uno el nombre completo, uno decía, ay, ay, ay, estoy en problemas. Y decía uno, ah, no, no, no, ya sé que hay auditoría y que hay sanción. Entonces, ¿qué hizo usted para ganarse el regaño histórico de su mamá? Hoy, contándome a través del WhatsApp Olímpica, 326-628-977, 326-628-977. Porque definitivamente la emisora del primer lugar es Olímpica, la que consiente a las mamis.
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2: Buenas tardes, zorrito. ¿Qué estoy haciendo yo?
0: ¿Qué?
2: Calisto reportando las historias desde Prado del Sur.
0: ¡Epa!
2: El zorrito, lo que más recuerdo es un castigo que me dio mi madre porque le quité 5 pesos en ese tiempo. 5 pesos. Y me machucó los dedos. Gracias a Dios. Cambié mucho porque hoy en día no se puede castigar los hijos porque nadie lo mandan para el bienestar, a los padres. Le echan al bienestar la fiscalía.
0: ¡Epa! Bueno, muy bien. Por aquí, hola. ¿Qué estás haciendo?
3: Yo, escuchando Olímpica Estéreo, se metió... Ay, zorrito, pues de tantas que me gané, ni me acuerdo ya de todas esas, pero yo creo que la que más me dolió fue cuando yo resulté embarazada a mis 15 años y mi mami me ignoró por 15 días que no me hablaba, no me servía comida, mejor dicho, de todo. Entonces para mí eso fue un recuerdo que nunca se me va a olvidar y pues más agradecida con mi mami por todo lo que nos dio, nos hizo, que hoy en día pues somos los que somos, nos fuimos mal porque no pudimos ser más, pero... Ahí vamos, bendito Dios, gracias a ella. Yo escucho Olímpica Estéreo, se metió.
0: Listo, hermosa. Por aquí vamos a ver más olimpiquistas conectados hasta ahora en nuestro WhatsApp. Ajá, sí, en nuestro WhatsApp Olímpica, 326-628-977. 326-628-977. Dicen, porque oiga, zorro, a mí no se me olvida las tandas que me daba por no hacer caso y no me traumaticé. Hoy en día le agradezco por corregirme, me sirvió para criar a mis 3 hermosos hijos con valores y buenos principios. Ok, hola, ¿qué estás haciendo?
4: Zorrito, zorrito, desde Orlando, Florida, escuchando Olímpica. Estoy de parte de mi abuela, que prácticamente fue la que me crió. Resulta que ella tiene unas matas de plátano. Y para ese tiempo estaba de moda jugar a los espadachines con mis primos. Y yo le caía a palo a una mata de plátano que tenían hijitos. Entonces se las tumbé. Llegó mi abuela ese día y preguntó que quién había hecho el favor de cortarle las matas de plátano, que le iba a dar 1,000 pesos la persona que le había hecho el favor, y salí yo diciendo que era yo. Y me dice ella, venga papá, que yo sabía que era usted. Y me dio una tanda, hermano, durísima. Mi abuela después tenía la costumbre de que cada vez que me bajaba una pela, nos mandaba a bañar. Y después iba ella a sobarnos los moretones o los correazos que nos daban. Ay, mi abuelita santa.
0: ¡Hombre!
4: No hubiera sido yo lo que soy por ella.
0: ¿Vio?
4: Que esté bien allá en el cielo con mi Dios.
0: Que así sea, ¿Solí? Brother, que así sea, brother, que así sea, brother.
4: Moretones no hubiera sido yo lo que soy por ella. Que esté bien allá en el cielo con mi Dios. 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
0: Gracias, hermano. Hola, ¿qué estás haciendo?
5: Yo, escuchando Olímpica, en serio, se me dijo, hola, zorrito, muy buenas tardes.
0: Hola, mi vida.
5: Espero que te encuentres muy bien, zorrito. Yo también estoy bien, gracias a Dios. Sí, te cuento, gracias a Dios, bien de salud, mi familia. Bueno, espero que también ustedes, familia. Bueno, zorrito, recuerdo que mi mamá me dio fue una rejera con un rejo. Yo creo que tú sabes qué es un rejo.
0: Obvio.
5: En fin. Porque uno de mis hermanos, que era bochinchero, escamoso y bulloso, le gustaba meterse con el uno y con el otro, ahí en la casa. Y entonces me la buscó a mí, yo ni corta ni perezosa. Agarré y le di para los dulces, para el pan, para el chocolate y para todo. Y mi mamá agarró y me dio a mí duro, hasta me marcó. Ya después de tanto yo me fui a quitar, ella me fue a dar por la cara, y yo le agarré el rejo y la tumbé al piso.
0: ¡Hombre!
5: ¿Cómo la ven? Todo eso pasó.
0: ¡Duro, duro!
5: Olímpica Estéreo de Metió.
0: ¡Duro! Son las 4 de la tarde, 26 minutos. Sigo conectado con todos ustedes en esta tarde, chicos, a través de la emisora del primer lugar, Olímpica 97.7.
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0: Olimpiquistas, Víctor Hernández en Olímpica. 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
4: 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Gracias.

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5: Ya lo saben, olimpiquistas. Y un abrazo para el gran David, que a esta hora está conectado a los 97.7 con todo su combo. Son olimpiquistas de corazón y no de

0: abrazo para toda la gente de Babilonia que están en sintonía, conectados a Olímpica 97.7, preparados como nosotros para el especial de las mamis, preparados como nosotros para el especial de las madres. Y es que definitivamente hay que celebrarle mañana a todas las mamis.
1: Hola, soy Víctor Abrián y en el mes de las madres, un besito para todas las mamás que escuchan Olímpica Estéreo. ¡Se metió!
0: Y si vamos a iniciar a celebrar desde hoy, nos vamos para Babilonia. Un abrazo, muchachos. Gracias por estar olimpiqueando.

0: WhatsApp Olímpica 326-628-977. Oigan, hay castigos que marcaron generaciones. Ya la mamá le decían a uno: usted se me queda sin televisión por una semana, o usted se me queda sin salir a la calle. Yo creo que ese era el peor, ¿ah? Que le dijeran a uno que no podía ir a la calle, ese era el peor. Usted se queda sin salir a jugar con los vecinos. Usted se queda sin hablar por teléfono. O cuando le decían a uno: ¿sabe qué? Hoy no come, está castigado. Ay, Dios. Mi mamá me castigó porque le robé plata, porque me tiré una materia del colegio, porque me volé, dije que iba para clases y no fui, porque llegué tarde, porque me encontraron en una carta de amor. Historias reales, eso es lo que quiero que ustedes me dejen en el WhatsApp Olímpica. Historias reales en el 326-628-977. 326-628-977, porque qué bonito es recordar a mamá, aunque algunas historias parecen entrenamientos militares, ¿ah? Pero seamos honestos, muchas veces nos lo ganamos. ¡Cuente! ¿Qué hizo usted para merecerse el castigo de su mamá o esa pela que usted todavía hoy en día no olvida? ¡Hola! ¿Qué estás haciendo?
1: Yo, escuchando el Olímpica Estéreo, se metió. Señor Víctor Hugo Hernández, tenga usted muy buenas tardes.
0: Buenas tardes.
1: Alias El Zorro.
0: El mismo.
1: El caramelo de las mujeres, según usted. Bueno.
0: Ese soy yo, muchacho.
2: Zorro, dame caramelo.
1: Buenas tardes. Mi mamita era tirofijo, le decía a mi hermano, le decían tirofijo, porque donde cogía la chancleta, pegaba, oye, pa. Un abrazo, ella está en el cielo ahora, Dios lo bendiga.
0: Gracias, Negrito, un abrazo. Hola, por aquí, más olimpiquistas, conectados a nuestro WhatsApp 320-6628-977.
3: 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María Eugenia del barrio Santa Ana. De mi mamá recuerdo cuando me machucó los dedos con una piedra, con la piedra con que partía la panela, por quitarle monedas para comer carquerías en la escuela.
0: Uy, pero fue salvaje con unas piedras. No, es que la mamá no se medía. Hola, ¿qué estás haciendo?
4: Buenas tardes, zorrito. Le habla también Cecilia de Refugio Piedecuesta. Un refrán que decía mi mamá cuando estábamos pequeños era: crían cuervos y te sacarán los ojos. Yo escucho el Olímpica Estéreo, se metió.
0: Por aquí, hola, ¿qué estás haciendo?
5: Zorrito, yo escuchando el Olímpica Estéreo, se metió. ¿Cuál fue el castigo más duro que recibí? Uy, Dios, recibí muchos, muchos, pero creo que aprendí. Creo que ahora... aprendí a valorar y a ser un buen papá. Uy, pero era defender a mi hermana donde diera lugar y recibía los golpes por donde cayera. Por donde cayera el cable, la correa, el palo, lo que fuera. Con las costillas. Eran los castigos duros, carajo.
0: Era duro. Era duro, le daban a uno con toda. Hola.
6: Hola, Zorrito, yo estoy escuchando Olímpica Estéreo, se metió, respetando sin pasar de Bucaramanga. Zorrito, el castigo que me dio mi mamá, el único castigo que me dio y duro, era porque mi mamá, ella lavaba y planchaba ropa. Y ese día, no sé qué me picó y me dieron ganas de irme que a quedar donde mi madrina, a hablar con mi prima. Y se la monté a mi mamá que tenía que llevarme y ella ocupaba lavando y a lo que se desocupara el lavadero tenía que irse a planchar. Entonces mi mamá se molestó un poco y me llevó de mi madrina.
0: Ajá.
6: Y la tapa de la olla fue cuando llegamos allá, pues que mi mamá me dijo, y a mí me dio mamitis, y empecé a llorar y a montajear a mi madrina, que yo ya me quería devolver con mi mamá.
0: Ajá.
6: Entonces mi madrina llamó a mi mamá a decirle que yo ya no me quería quedar, y mi mamá le tocó devolverse por mí, y a lo que llegamos a la casa, esa pela que me dio por haberla hecho perder tiempo, pues yo tenía que planchar bastante ropa, y mejor dicho,
0: ¿tío?
6: Castigo, una tanda que me dio, que estoy haciendo yo escuchar. Se metió.
0: Vio, pero ¿para qué la hizo devolver? ¡Hala!
7: ¿Qué estoy haciendo yo escuchando Olímpica Estéreo? Se metió. Bueno, a mí la una pela que me dieron fue una vez cuando estábamos en el campo, que estábamos pequeños, yo tenía como unos 10 años.
0: Ajá.
7: Y el perro se comió, yo le estaba preparando el almuerzo para los obreros.
0: Ajá.
7: El perro entró, se comió la carne y me hacía falta un pedazo de carne. Cuando mi mamá entró y se dio cuenta que me hacía falta un pedazo de carne, yo llegué y le di un leñazo al perro.
0: Ay.
7: Y el perro, como mi mamá iba entrando a la cocina, el perro iba saliendo, y como era un pastor alemán, el perro salió, la sacó casi a caballo en mamá, o sea, la botó, la alzó y la botó, porque el perro era grande y mamá era bajita. Y se levanta mi mamá y me dio tremenda pela, pero una pela que me reventó las piernas y me tocó, váyame y busque a una señora para que viniera a sobar a mi mamá. Pero tal sería la rabia que tenía mi mamá, pobrecita, de que el perro la había tumbado, que se levantó con fuerzas y me dio. Esa fue la pela que me dio mi mamá, tan dura.
0: ¿Vio? ¿Vio?
7: Pero la amo mucho, la amé y todavía la amo, porque ella hace 43 años murió. ¿Qué estoy haciendo yo escuchando Olímpica Estéreo? ¡Se metió!
0: Hoy estamos recordando, las pelas de mamá. ¿Por qué la mamá le pegó? ¿Por qué la cascó? Hoy ustedes me cuentan en el WhatsApp Olímpica.
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7: Y bueno, lo tenemos en la línea, maestro Miguel Morales en Olímpica Estéreo. Muy buenos días, bienvenido.
8: Buenos días a todos los oyentes de Olímpica Estéreo, de este Miguel Morales quien les habla. Saludarlos, para mí es un gran placer, a todos los oyentes de esta prestigiosa emisora, y agradecerle a todas

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0: Eres mi droga. Nancy Ramírez, Grupo Dominio, Jesse Uribe. Qué buena canción esta, ¿eh? Son las 5 de la tarde, 33 minutos.
2: Gracias.
0: 5:33 en Olímpica.
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0: 5 de la tarde, 33 minutos. Olimpiquistas en todos los barrios conectados con el 97.7.
6: María Sinuco, y quiero desearles a todas las mamitas olímpicas en su mes muchas, pero muchas felicidades. 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
0: Oigan, chicos, y es que las mamás tenían armas legendarias: la chancla, la correa, la cuchara de palo, el cable del cargador, la mirada asesina. ¿Cuál era el arma oficial de la mamá en su casa? Ah, yo no sé cómo hacían las mamás, pero podían dormir profundo y escuchar que uno abría la puerta, ¿eh? Inmediatamente. Hoy descubriendo lo que todos vivimos, hoy descubriendo que todos vivimos exactamente lo mismo. Y muchos decían, cuando tenga hijos no voy a ser así. Y hoy repiten exactamente las mismas situaciones y las mismas cosas que hacía la mamá. Chicos, está claro que las mamás eran FBI, policías, jueces, todo en uno, ¿eh? Sigo conociendo y escuchando historias que me dejan ustedes en el WhatsApp Olímpica 326-628-977. ¿Cuál fue el castigo más bravo que le hizo su mamá? Hoy en los 97.7.
7: Escuchando Olímpica Serio se metió. Hola, Dorito, feliz y bendecida tarde. Bueno, uno de los castigos más crueles de mi mamá y que creo que nunca lo superé. Cuando hacíamos un daño, nos castigaban y no nos daban para el descanso. Pero no sé qué tan caro sería el bendito matero ese que partimos, porque terminé el bachillerato y nunca llegó la renovación del dinero para el descanso. Feliz y bendecida tarde. Ay, esos castigos.
0: Ay, esos castigos, ay, esos castigos. Por aquí, no, es que no lo voy a leer, solo audios, hola.
8: Para los amigos de Olímpica Estéreo, el recuerdo más sagrado y hermoso de mi señora madre, en paz descanse, es que cuando uno perdía un año de estudio, lo mandaban castigado para la finca. Para la finca mi nona o para la finca un tío. Y a echar mucho. Mi madre fue una excelente mujer. Ella con su restaurantico nos sacó adelante a todos. Y yo les quiero decir con este mensaje a todo el mundo: mañana es el día de la mujer más apreciada en la tierra. La mujer más amorosa que ha querido a todos sus hijos. Para ella no hay hijo malo. No le amarguemos el rato. Para los que la tienen viva, ya está. Compórtense como seres humanos, no peleen con sus hermanos, ni mucho menos con sus papás. Unas cervezas, un trago de whisky, le llena la cabeza a todos y se empiezan a acalorar. Entonces denle el día de mañana un día hermoso, un día de tranquilidad, de alegría a esa señora, y verá que a ustedes se les vienen las bendiciones. Feliz día a las madres para todas las mujeres bumanguesas, santanderianas, colombianas.
0: Ahí está por aquí. Hola, ¿qué estás haciendo?
9: Hola, buenas tardes.

0: Una canción de tu mamá, por favor.
1: Listo, con mucho gusto.
2: Yo escuchando Olímpica Estéreo se metió aquí en el barrio Caramanga ayer. Pues yo me acuerdo cuando mi mamá me pegaba duro y me ponía muy triste y me daba duro porque pues peleaba mucho con mi otro hermano. Y pues al ratico pues no le hablaba y al momentico ya me contestaba. 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
1: Ahí tiene más historias.
3: ¿Y qué escucho yo Olímpica Estéreo? Se metió. Que lo que más me recuerda es que hoy un castigo fuerte fue que mi papito trabajaba en zapatería y yo le cogí el pegante y eso yo aplaudía y aplaudía. A lo último me quedaron las manos pegadas y mi mamá se dio cuenta y ella salió con la correa a cascarme y yo me fui al lado, vivía mi nonita y yo le dije a mi nona que me cubriera para que mi mami no me pegara. Mamá, mi nonita me cogió. Me dijo, tranquila que su mamá no la pega. Y cuando mi mami llegó a la casa de la nona, mi nona me entregó a mi mamá y me dieron una fuetera. Y duré 8 días que no podía salir ni a la calle. No pude ni ir al colegio. Porque me daba pena cómo tenía yo las manos, porque un papito no me ayudó a quitar el pegado. Desde Pueblito Viejo, Rochi.
1: Rochi, muy bien, 5:38.
4: Por encima de todas.

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0: 5 de la tarde, 48 minutos. 5 de la tarde, 48.
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Atención olimpiquistas, porque hoy se juntan dos pioneros del mismo origen, aguardiente amarillo de manzana Ares y Jason Jiménez. La industria licorera de Caldas acaba de lanzar una botella de edición limitada, que es un homenaje hecho con el corazón para recordar y celebrar este gran artista que llevó lo mejor de la música popular al mundo entero. A los jimenistas que nos están escuchando, esta estará próximamente disponible en puntos de venta autorizados, así que prográmense para ir por la suya. El exceso de alcohol es perjudicial para la salud, prohibido el expendio de bebidas embriagantes a menores de edad.

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